0: total de 24.622 cuentas inmovilizadas, 7.861 corresponden a integrantes de organizaciones criminales con mayor presencia e incidencia en este país. Esto representa el 31.9% del total de las cuentas bloqueadas, es decir, prácticamente una de cada tres cuentas inmovilizadas está vinculada con grupos delictivos.
1: Otras noticias en sesión extraordinaria celebrada, pues sí, celebrada este 28 de agosto, el Cabildo de Puebla aprobó, aprueba la desincorporación de tres fracciones de predios municipales para, destinarlos a la construcción, destinarlos al equipamiento del sistema de transporte por cable. Hay 20 votos a favor, 2 en contra y 3 abstenciones.
2: Pendiente haciendo equipo con el gobierno del estado para sacar todo lo que sea necesario para una mejor movilidad para Puebla.
3: Por el momento no tienen entonces en el
2: que ahorita no, posteriormente va la solicitud de licencias y permisos, pero bueno, estamos en espera que cualquier cosa que se ofrezca de parte del estado, siempre estaremos trabajando de la mano del estado, del municipio y de la federación para que Puebla tenga una mejor movilidad.
1: En el marco del Día Nacional de las Personas Mayores, entiéndase el Día de los Abuelitos, la presidenta del Patronato del Sistema Estatal para el Desarrollo Integral de la Familia, Ceci Arellano, destacó la relevancia de los adultos mayores en el núcleo familiar poblano.
4: Hace 20 años mi esposo, el gobernador Alejandro Armenta, pensó en ustedes porque él fue criado por su abuelita. Su mamá murió cuando él tenía 8 años y quien se hizo cargo de él fue su abuelita. Por eso él pensó en un espacio como este para ustedes, porque los abuelitos forman parte muy fuerte en la familia.
1: Del gobernador Armenta anuncia que el próximo mes será inaugurada la tercera casa del agua, por cierto, aquí en Puebla capital. Va a estar ubicada, le están terminando ya sobre la carretera hacia el Batán. El mandatario señala que el objetivo es que la ciudad de Puebla cuente con 4 espacios de esta naturaleza, este perfil, distribuidos en puntos cardinales. Es un reconocimiento al papel y, bueno, pues a la necesidad de atención de las personas adultas mayores.
5: Estamos por inaugurar el próximo mes la tercera Casa del Abue en Puebla. Capital, Puebla capital, la tercera. Esta va a estar la carretera que va al Batán. Ahí va a estar, porque la idea es que en la capital de Puebla, en los 4 puntos cardinales, tengan un espacio como este, que fue pensado para ustedes, que es un tributo al amor que le dieron a nuestros padres, es un tributo del amor que les dan a sus nietos.
1: Otras noticias, la titular de la Dirección General de Fomento Nacional a las Artesanías, entiéndase, el FONART, ella se llama Sonia Santos Garza, dio a conocer que entre octubre de 2025 y junio del 2026 se implementó una estrategia orientada a erradicar el intermediarismo y a garantizar la justicia económica para justamente los hombres y mujeres que con sus manos hacen arte en este territorio mexicano.
6: Entre octubre del 2025 y junio del 2026 hemos apoyado a casi 8.000 personas artesanas en 31 identidades, incluidas personas pertenecientes a 37 pueblos indígenas. También participamos en más de 10 planes de justicia y programas regionales, porque la política artesanal debe de llegar primero a quienes históricamente han enfrentado mayores desigualdades.
1: Son las 6 de la tarde con 7 minutos, 6:07. Bueno, pues estamos en plena temporada, chiles en nogada, hay que hablar de ello también. ¿Cómo estás, Erika? Muy buena tarde, un adelanto.
7: ¿Qué tal, Iván? Amigos del auditorio, muy buenas tardes. El gobernador Alejandro Armenta, en compañía de la directora general del Servicio Postal Mexicano, CEPUMEX, Violeta Georgina Abreu González, presentó la primera emisión de la estampilla postal del Chile en Nogata y realizó la entrega de 20 bicicletas de Anquilot. El servicio postal serán 300.000 estampillas. Más adelante los detalles.
1: Muchísimas gracias. Gracias. Y en comunicación, la directora general justo del Servicio Postal Mexicano invitó a las y los poblanos, pues, a utilizar, digamos, a comprar, pues, la nueva estampilla del Chile en Nogada para enviar cartas. Enviar cartas, abro un paréntesis. ¿Hace cuánto que no envías una carta, Claudia? ¿Cómo estás?
8: Buenas tardes, Iván, y al auditorio. Pues hace
1: le pregunto a usted, ¿hace
8: tiempo?

0: cuánto no envía una carta. Yo tendría 10 años de edad, tal vez. Y no, hace 10 años que no envío una carta. Pero no me había caído en la cuenta que se pueden seguir enviando cartas. ¿Sabe qué? Le anuncio esta tarde. Vamos a hacer un ejercicio con una finalidad estrictamente reporteril. Vamos a enviar una carta y vamos a ver cuánto tiempo tarda en llegar una carta, como cuando usted y yo nos comunicábamos en nuestra infancia, en nuestra adolescencia. ¿Hace qué quiere? 40 años, 45 años. Me parece que sería interesantísimo saber cómo opera hoy el servicio postal mexicano. Bueno, y en todo eso, pues compramos las estampillas del chile en nogada. Yo tengo una colección de estampillas, no están para saberlo. Y pero vamos, lo digo con rapidez para no quitarle atención. De muchos países donde tuve oportunidad de viajar como reportero y como turista. Y tengo una colección de estampillas de México. Me falta esta. Así que, pues hacer lo propio. Bueno, otras cosas como parte del operativo Cámaras Parásitas. Autoridades municipales de Izúcar de Matamoros se retiraron pues más y más dispositivos de videovigilancia que se encontraban instalados de manera irregular en espacios públicos del municipio. No son cámaras de videovigilancia de la, vamos, autoridad. Son de los delincuentes que se trepan a los postes y utilizan increíblemente y con absoluto cinismo e impunidad en muchos casos. Bueno, pues la infraestructura para, bueno, pues estar literalmente monitoreando a las patrullas, monitoreando a las autoridades. Los equipos conocidos como cámaras parásitas, bueno, pues están ahí en Izúcar de Matamoros, pero también están en Atlixco, también aquí están en Puebla, en el centro histórico, vamos, en todas las ciudades de este país, ciudades donde penosamente la delincuencia organizada y no ha evolucionado. Como resultado de las acciones de prevención y vigilancia, la Secretaría de Seguridad Pública detuvo a un hombre señalado por su probable responsabilidad en el delito de portación de arma de fuego sin licencia. La detención ocurrió tras una persecución en la Junta Auxiliar de Santa María, Moyotzingo. El Sindicato Independiente de Trabajadores de la Industria Automotriz y similares con Nexos Volkswagen convocó a la base trabajadora a la consulta para aprobar o para rechazar el convenio de revisión contractual correspondiente al periodo 2026-2028 acordado entre la representación sindical y la empresa. Ojo con esto, la votación se va a llevar a cabo el viernes 11 de septiembre. Esto será de las 4:30 de la tarde a las 6 de la tarde al interior de la planta Volkswagen, ubicada, ya lo sabe, aquí en el kilómetro 116 de la autopista México-Puebla. Vámonos con más información, Roberto Castillo. ¿Cómo estás, mi querido Robert? Bienvenido.
1: Así es, Iván, muy buena tarde y un alegre saludo al auditorio para comentarte que el alcalde de Puebla, José Chedraui Gudit, informó que el ayuntamiento espera que la próxima semana la Secretaría de Hacienda emita una respuesta sobre el crédito de 440 millones de pesos solicitado por el municipio. El alcalde confirmó que de ser autorizados, los recursos se destinarán exclusivamente a proyectos de movilidad. Vamos a escucharlo.
2: Hablé por teléfono con la gente de la Secretaría de Hacienda, esperemos tener respuesta de ellos la próxima semana. Inmediatamente que tengamos esa respuesta, los citamos a ustedes para que por medio de ustedes podamos dar a conocer una vez más para qué se va a utilizar, que es específicamente para movilidad, para calles, específicamente para calles. Ya se las presentamos, las volvemos a presentar con mucho gusto para que podamos poner a ustedes y difundirlo.
1: Más información más adelante.
0: Muchas gracias Roberto. En otro tema, bueno, pues Pepe Chedraui aseguró que se mantienen las mesas de trabajo con el gobierno del estado para coordinar la recuperación del Boulevard 5 de Mayo y prevenir inundaciones. Ojo que viene una temporada muy, muy, muy fuerte para este mes de septiembre y el mes de octubre. Así que, bueno, pues las autoridades están metiéndole presión, acelerador, y lo que desean es evidentemente evitar que tengamos colapsos en estas arterias tan emblemáticas de la capital.
2: Estamos en pláticas con el gobierno del estado, nosotros entregamos el proyecto, ellos ya tienen el suyo, estamos ahorita nada más ahora sí que juntando los dos proyectos para también darlos a conocer por medio de ustedes. Pero ya está, es más, nosotros ya estamos empezando a trabajar.
0: Durante la inauguración del CESAT, en este caso sería CESAT, ¿no? Sí, es CESAT en Acatzingo. El secretario de Seguridad Pública, vicealmirante Francisco Sánchez, resaltó que el centro fue instalado en un punto pues estratégico, identificado mediante el mapa de calor delictivo, desde donde se proyectarán operaciones hacia toda la región. Contará con vigilancia permanente.

0: conectada al C5, tecnología para detectar vehículos robados y personas buscadas por la ley, además de policía estatal, una posible base de operación mixta con Guardia Nacional y la Sedena para reforzar la presencia y seguridad en la zona.
1: Y la tecnología. Este centro estratégico de seguridad y atención turística que acabamos de inaugurar hoy aquí nos va a permitirnos vincular el uso de tecnología para que podamos tener un mejor servicio de seguridad con ustedes. Este centro cuenta con un módulo de vigilancia las 24 horas, los 365 días del año, que va a estar conectado al C5I. También vamos a contar con una torre de videovigilancia como la que vieron ustedes a la entrada. Esa torre es muy importante porque nos permite tener un registro de vehículos que cuenten con reporte de robo y de reconocimiento de personas.
0: Esto, todo esto en la zona caliente de Acatzingo, Puebla. La fiscal general del estado, Idamis Pastor Betancourt, destacó una reducción del 60%, sí, 60% dijo, en materia de feminicidio, subrayando que detrás de esta cifra hay vidas protegidas. Anunció además la próxima apertura de un centro de justicia, igual, allá en esta complicada zona de Acatzingo, con juzgados, con personal que, pues eviten, traten de evitar que la población tenga que moverse a otros municipios. También plantean un espacio de la fiscalía para brindar atención integral en coordinación con los tres órdenes de gobierno y el Poder Judicial.
2: Son el 60% menos en feminicidios. Se dice fácil, pero son vidas. Son vidas en las que les hemos protegido todos y cada uno de los que estamos aquí presentes. También es importante informarles para nosotros que se va a abrir aquí un centro de justicia, que en coordinación, obviamente, con el presidente del Consejo de la Judicatura. Próximamente tendrán aquí ustedes, para que no se desplacen a lugares más alejados, centros de justicia en el que va a haber juzgados y va a haber personal en que les atienda. Dentro de este centro de justicia, la fiscalía va a tener también un espacio para atenderles de forma integral.
0: Bueno, un dato final, pero no menos importante, el presidente del Consejo de la Judicatura, Pedro Antonio Martínez Hernández, destacó que Acatzingo contará también con su propia Casa de Justicia tras la creación del nuevo Distrito Judicial. Esto es importante porque acerca los servicios judiciales a habitantes de 11 municipios que anteriormente, bueno, hasta ahora tienen que moverse a otras regiones. El espacio contará con juzgados de oralidad penal, juzgados mixtos de enjuiciamiento, además de un centro de justicia alternativa con una inversión de 37,633,000 pesos en infraestructura, tecnología, equipamiento y personal.
3: Pues como comentaba hace unos momentos la fiscal general del estado, hacer de su conocimiento que Acatzingo está próximo a inaugurar la Casa de Justicia en este nuevo distrito judicial, que por iniciativa del gobernador Alejandro Armenta, el año pasado el Congreso del Estado aprobó la reforma a la Constitución y a la Ley Orgánica del Poder Judicial. En ese momento el Poder Judicial contaba con 23 distritos judiciales. Esto derivó el incremento o el aumento de un distrito nuevo, de un nuevo distrito judicial, que es el Distrito Judicial de Acatzingo.
0: Son las 6 de la tarde con 17 minutos, 6:17, vamos a la pausa publicitaria en esto que, por fortuna, mucha fortuna, ya es viernes. ¿Sabe qué? Lo logramos, llegamos otra vez al otro lado de la semana. Así que en un rato más estamos ya por declarar, decretar, inaugurado el inicio de fin de semana. Pausa y regresamos con más.

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1: Ya estamos de regreso con todos ustedes, son las 6 de la tarde con 24 minutos, 6 con 24, dos incidentes con helicóptero esta jornada de viernes en distintas partes de la República Mexicana. Un helicóptero del ejército mexicano se desplomó durante una acción militar llevada a cabo en la segunda compañía de infantería no encuadrada. Esto del cuartel militar, quedando heridos piloto y copiloto, sucedió en el Salto.

0: Alto, municipio Pueblo Nuevo, en Durango. La aeronave estaba por descender cuando de forma sorpresiva hizo contacto con un árbol, lo que pues motivó perder el control, y es cuando se viene abajo. Increíble que un helicóptero pilotado por un, se supone, experto, pues golpee literalmente con la cola de la aeronave, pues no es cualquier aeronave, también hay que decirlo, es un helicóptero Black Hawk. Bueno, pues golpea un árbol y entonces se genera un tremendo susto. Nereida Jacqueline Mora Rueda, coordinadora municipal de Protección Civil de Pueblo Nuevo, informó que el helicóptero efectuaba maniobras de descenso en el batallón. Bueno, ese es uno. En Pantepec, en Chiapas, hoy por poco, y es de verdad por poco, se registra un percance mayúsculo con el gobernador de Chiapas a bordo. Hace un rato, bueno, pues el helicóptero en el que estaba viajando el ejecutivo del estado de Chiapas, con varias personas ahí a bordo, pues tuvieron que hacer, vamos, él iba a bordo, los que hicieron una estupenda maniobra, porque además está videograbado, está corriendo en redes sociales, son los pilotos los que, bueno, pues tuvieron literalmente un movimiento muy brusco. Se afirma que es por, bueno, pues una corriente de aire que fue, vamos, sorpresa para todos ellos. Tuvieron que hacer una maniobra extraordinaria y lograron salvar la vida. Y estaban, pues, a punto de aterrizar. Los pobladores de la comunidad tomaban el video cuando todo el mundo a correr, porque empezó a perder control la aeronave. Estaremos ampliando la información de dos eventos que, por fortuna, no dejan un solo herido. ¿Hay lastimados? Sí. Los del helicóptero de la Sedena, sí, penosamente, al golpazo que se da, pues ellos también terminan golpeados, pero literalmente no hay personas ni heridas y por fortuna tampoco muertas. Son las 6 de la tarde con 25 minutos. Estoy contigo, Erika. Mucho, mucho tráfico. Buena tarde.
1: Así es, Iván, mucho tráfico, y atención a los automovilistas, porque este viernes Puebla comienza a sentir con fuerza el regreso a quienes aprovecharon los últimos días de vacaciones. Y es que este lunes regresan a las aulas más de 1,600,000 estudiantes en Puebla de educación básica, y el tráfico ya está dando señales de un cierre de semana complicado, accidentes, vehículos de carga y corredores completamente saturados. Nos vamos a la zona más complicada de esta tarde, que es la zona norte, y en donde la incorporación a la autopista México-Puebla a la altura de Boulevard Hermanos Cerdán y San Jerónimo Calera se encuentra prácticamente detenida por la volcadura de un tráiler cargado con pacas de algodón. Y sobre la misma autopista, a la altura de San Matías, la Lancaleca, se reporta una carambola a la que están involucrados un tortón, un tráiler y un vehículo particular con dirección a Puebla. El tránsito avanza, Iván, pero muy lentamente. Ahora nos vamos a la zona poniente periférico. Atención, porque el periférico ecológico rumbo a Volkswagen también presenta tráfico pesado. La congestión comienza desde la zona de la Utlap y la fila de vehículos ya alcanza las inmediaciones de Walmart de Ciudad Judicial. Imagínense la fila y de qué tamaño está la fila, y el tráfico demasiado lento. Si su recorrido es hacia Volkswagen, considere una ruta alterna y salga con tiempo. Ahora nos vamos al Boulevard Atlixco rumbo a Angelópolis. Se registra tráfico sumamente pesado, principalmente en la incorporación del periférico hacia el Boulevard del Niño Poblano. Y sobre la vía Tliscayol, a la altura del Arco de Lomas, la entrada y la salida hacia Lomas de Angelópolis está a vuelta de rueda. También hay carga para quienes gustan incorporarse al periférico o circular rumbo a la caseta de Atlixco. Viernes, Iván, regresa de vacaciones y regreso a clases a la vista. El volumen vehicular puede seguir aumentando durante las próximas horas, así que si todavía no emprenden el camino a casa, planifiquen su ruta, tomen tiempo extra y eviten los puntos de mayor concentración. El reporte.
0: Muchas gracias, gracias, Erika. En un momento regresamos con más información. Son las 6:27 ahora, 6:27. Le decía yo que en sesión extraordinaria celebrada este 28 de agosto, el Cabildo de Puebla aprobó la desincorporación de 3 fracciones de predios municipales. Esto es para destinarlos a la construcción y equipamiento del sistema de transporte por cable. Le aprecio mucho a Leobardo Juárez, regidor de el Ayuntamiento de Puebla, por supuesto, me acepta esta comunicación. ¿Cómo estás, Leo, regidor? Muy buena tarde. Hola, Leobardo.
2: No. Hola, hola, perdón, ¿me escuchas,
0: Iván? Sí, yo te escucho.
2: No
0: te preocupes.
2: Desde que iba, como siempre.
0: Oye, pues nada más es, vamos, cruzar contigo la información sobre lo que se vivió hoy en esta sesión extraordinaria de Cabildo, Leo.
2: Así es, mira, acabas de comentar, por dos terceras partes de nuestra extracción de hoy, que asistimos todas y todos, se aprobó en dos momentos, primero la desincorporación, como adecuadamente dices, de

0: tres predios donde el gobierno del estado está en el proceso de ejecutar el proyecto de servicio de transporte por cable, y también se autorizó digamos en otra figura, pero digamos con el mismo objetivo, otra fracción de terreno en la 11 Sur, para que también ahí se pueda instalar otra de las estaciones de este sistema de transporte por cable. Esto es muy importante, Iván, porque ya habíamos en semanas pasadas, habíamos aprobado el comodato, que esa figura legal lo que le permitió al gobierno del estado es ir avanzando con los estudios diagnósticos, con algunas pruebas, pero bueno, ahora como está avanzando ya en otra etapa del mismo proyecto, requiere la posición legal pues, para poder realizar las inversiones correspondientes. Y teníamos esto porque, bueno, pues es un proyecto del gobierno del estado, no podía seguir teniendo el ayuntamiento la propiedad de estos espacios, porque entonces sería complicada realizar la inversión. Hoy se aprobó, se autorizó a hacer el cabildo, te digo, por más de dos terceras partes de los asistentes, como lo marca la ley, y bueno, pues el gobierno del estado podrá continuar con todos los procesos que implica este proyecto que ha anunciado desde hace ya algunos meses.
1: Con la desincorporación, ¿cuáles son los actos seguidos a partir de esta votación, Leo?
0: Ya lo que sigue es justamente pues de protocolizar el acta de la sesión de cabildo, publicarla en el periódico oficial del estado, hacer todos los procesos digamos contractuales, pues si pudiéramos llamarle de alguna manera, entre el gobierno del estado y el ayuntamiento. La sesión va a ser a la Secretaría de Movilidad y Transporte del gobierno del estado, así se solicitó, y bueno, una vez que esto tendrá que ser muy rápido, una semana, semana y media va a tardar, ya que ellos tendrán la posesión legal de estos espacios y te digo, podrán seguir con sus trámites y sus procesos de ejecución del proyecto. Ya lo que nos tocaba a nosotros como regidores en esta parte, puntual se ha ejecutado hoy. Eso es para que sigan los procesos. Todavía faltan muchas otras cosas, Iván, como es el cambio en el cambio parcial en el programa de desarrollo urbano para poder habilitar la existencia de este sistema de transporte. También se están siguiendo los procesos legales, ya se concluyó la consulta pública, el INPLAN está haciendo la revisión y vendrán otros procesos, pero bueno, avanza, es un proyecto muy complejo, es un proyecto muy grande, que evidentemente pues requiere este tipo de acompañamientos, y hoy en el cabildo hicimos esto que nos tocaba a nosotros.
1: Ya, de acuerdo, bueno, pues seguiremos platicando. Como bien dices, regidor, esto es una parte de un proyecto amplio, largo, que estará requiriendo de la, bueno, pues coordinación, el trabajo, por supuesto, también de la comuna de Puebla. Sin ello, me parece que, pues hombre, es complicado pensar en el desarrollo de una obra de esta envergadura.
0: Así es una obra muy grande, y bueno, pues, acompañando, todavía faltan otros procesos, analizar qué surgió de esta consulta pública, el propio gobierno del estado tendrá que ir haciendo su mitología, pero bueno, pues va avanzando este proyecto, está a cargo, la ejecución está a cargo del gobierno del estado.
1: Gracias, Leobardo Juárez, estamos en comunicación, regidor.
0: Un abrazo, querido Iván, a tus órdenes.
1: Hasta pronto, gracias. Le ofrezco una disculpa por este tema de telefonía, que pues por mucho que nos esforzamos, y créame que nos estamos esforzando, eso es un dedazo, ¿verdad? Ok, si no salgo corriendo con Claudia por delante. Bueno, le decía yo, por mucho que nos esforzamos, y mire que lo hacemos, pues la calidad del sistema telefónico que tenemos con la telefonía celular es tremendo, complicado. A veces pareciera que es más fácil comunicarnos literalmente a la Estación Espacial Internacional. Y quién sabe, en una de esas nos escuchamos como si estuviéramos junto a ellos. En fin, son las 18:32. Creo que lo sustancial de la entrevista, de la charla, sí se logró captar. 18:32, vamos a la pausa publicitaria, por favor, que hoy es viernes, hay que estar en ese mood, en ese ánimo de inicio de fin de semana.

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0: Son las 6 de la tarde con 39 minutos, 6:39. Erika, seguimos monitoreando vialidades. Vaya que hay complicaciones viales en esta jornada. Adelante, Erika, por favor.
1: Así es, Iván, el tráfico se aprieta en el corazón de Puebla y las afectaciones se alcanzan los accesos hacia los estadios. Si su recorrido cruza por el centro histórico, prepárese para...

0: avanzar con paciencia y varios corredores prácticamente saturados. Comenzamos por la lateral de la autopista México-Puebla con dirección hacia la zona de estadios, donde se registra tráfico y el avance es más lento de lo habitual. Si viene desde la autopista, considere tiempo adicional para llegar a esta zona. Y si hoy tiene previsto viajar a la Ciudad de México, tome en cuenta también las condiciones meteorológicas. Se reporta lluvia en distintos puntos de la capital del país, por lo que el pavimento mojado puede complicar todavía más el recorrido, así que reduzca la velocidad y mantenga la distancia. Nos vamos al centro histórico de Puebla, la 11 Norte Sur, presenta uno de los puntos más complicados esta tarde y van con circulación muy lenta y tramos prácticamente detenidos desde las inmediaciones de Ferrocarriles y Paseo Bravo hasta la 31 Poniente. La carga también alcanza la 13 y 15 Sur, particularmente en el sector de la Facultad de Medicina de la UAP, con flujo pesado hacia Avenida Juárez. Dentro del primer cuadro, atención en Reforma y 2 Poniente, además de 6, 8 y 10 Poniente, donde el tránsito permanece congestionado rumbo a 2 Norte y San Francisco. Y sobre Boulevard Héroes del 5 de Mayo, encontramos circulación lenta desde el sector de San Francisco hasta la 25 Oriente. Además, hay presencia de personal vial en la 25 Sur y 23 Poniente, mientras que en la 3 Poniente, cerca de la 5 Sur, se reportan trabajos y reducción parcial de circulación. Si necesita cruzar el centro, evite internarse en los corredores más saturados y anticipe su recorrido. El reporte, Iván.
1: Gracias, gracias, Erika. Son las 6:40 ya, 6 de la tarde con 40 minutos. Hoy, pues hoy es el día del abue, o el día de los abuelitos, abuelitas y abuelitos en México. Pues hombre, en México viven prácticamente 17 millones de adultos mayores, o sea, personas de más de 60 años. Esto es más o menos el 13% de la población total del país. Hay pues 32 millones de personas en México que tienen 50 años o más, lo que demuestra que pues esta base piramidal está envejeciendo con mucha rapidez en nuestro país. En el año 2034, de acuerdo con proyecciones oficiales, en esa década habrá más adultos mayores que niños y adolescentes mexicanos. Y eso es un asunto que debe preocupar y mucho. Pero mire, no solo preocupar, creo yo que debe ocupar. Uno de cada dos, o sea, el 51% de todas las personas que viven con alguna discapacidad en México, pues sí, son adultos mayores. 20% no tienen salud. Una quinta parte de esta población que le estoy platicando penosamente no cuenta con una afiliación, no tienen acceso regular a servicios médicos institucionales y pues tienen que literalmente pasar su vejez con achaques, con dolencias, con enfermedades crónico-degenerativas, deambulando, donde pues los pueden atender, donde los pueden recibir. 6 millones de hogares tienen a una persona adulta mayor como jefe o jefa de familia todavía el día de hoy. 6 millones de hogares. 1 millón de hogares están compuestos por adultos mayores que viven completamente solos. Son estos que se conocen como unipersonales. En el estado de Puebla residen 953.250 personas de 60 años o más, lo que representa este aceleradísimo crecimiento demográfico que está transformando la pirámide de edad en el estado de Puebla. Le doy algunos datos. Porcentaje poblacional, los adultos mayores equivalen en Puebla a 11.3% del total de habitantes en el estado. Distribución por género, 52% de todos estos abuelitos y abuelitas son mujeres, el 48% son hombres. Existen 1.065 seres humanos, poblanas y poblanos, con más de 100 años. 730 son mujeres, 335 son hombres. Y, por supuesto que el tema es no solamente darle gráficas, no solamente darle números, no solamente darle referencias y estadísticas. La idea es hacer conciencia de quiénes están y cómo están nuestros abuelitos y abuelitas. Así que le aprecio mucho a Miriam López Márquez, coordinadora de la actividad del Centro Gerontología de Casa del Abue, aquí en Puebla, en el estado. ¿Cómo estás, Miriam? Muy buenas tardes.
2: Buenas tardes, Iván. Qué gusto saludarte.
1: Gracias a ti.
2: Estamos saludando a todo tu auditorio. Muchas gracias.
1: Al contrario, gracias a ti por platicar con nosotros un poquito en esta tarde. Y bueno, pues entender, tratar de dimensionar esto que a nivel nacional el

0: INEGI dice, cuidado, atención, alerta, alerta, alerta, 2030 estaremos rebasando la pirámide, vamos, de edad y poblacional de este país, y en el 2036 seremos más los adultos mayores que los niños y adolescentes en esta República Mexicana. Eso exige muchas cosas, Miriam.
1: Exactamente, estuve escuchando toda la estadística que estás mencionando, y efectivamente la población mayor, estamos ensanchando esta pirámide poblacional, y justo es necesario que todas las políticas públicas volteen a ver toda esta necesidad que vamos a tener todos en una década, por llamarlo de esta forma. Y pues sí es preocupante. Afortunadamente, bueno, en el gobierno del estado, a través de estos centros de gerontología que atinadamente el señor gobernador ha puesto en marcha, como bien lo sabes, Iván, hace 20 años se crea este primer centro de gerontología. Uh-huh. Y 20 años más tarde, bueno, pues él con esta visión estadista, por supuesto, dándonos cuenta de las necesidades que vamos a tener en la sociedad, porque esto es una situación que nos involucra a la sociedad, al gobierno, a las familias, a todos, en ese compromiso de saber qué vamos a hacer nosotros en este proceso de envejecimiento. Estos centros de gerontología que están en el gobierno del estado, que nos rige el sistema estatal DIF, con nuestra presidenta, la señora Ceci Arellano, van encaminados justamente a brindar esta atención gerontogeriátrica, que créeme, es un modelo que inició hace 20 años, que hoy se encuentra completamente consolidado, porque lo que buscamos es justamente atender de manera integral, sí, la salud física, emocional, las personas adultas mayores. Entonces, quiero decirte que nosotros, por ejemplo, en este centro de gerontología atendemos de manera diaria alrededor de 1,000 personas que asisten, y que nosotros con un equipo multidisciplinario atendemos los aspectos de salud emocional a través de psicología, psiquiatría o bien de neuropsicología. Uh-huh. Pero también, Iván, déjame decirte que esta parte social, que es fundamental en la vida de las personas adultas mayores, nosotros la tenemos de una manera muy amplia, porque entendemos que al ser seres sociales por naturaleza, pero que en la etapa mayor nos enfrentamos a la discriminación, al abandono, a los hijos, los nietos, lamentablemente la sociedad en general tienden a invisibilizarnos. Entonces, sí, sí, en este centro, eso es lo que nosotros intentamos, que estos lugares sean una parte en donde existan estas redes que se van tejiendo de manera natural, para que justamente las personas mayores se sientan escuchadas, se sientan valoradas y vuelvan. Y te lo puedo asegurar que esto se cubre con un objetivo maravilloso, en donde se crea y uh-huh. se cree que los 60 pueden iniciar un nuevo proyecto de vida, volver a encontrar este espacio maravilloso y decir, los 60 años pueden ser el inicio de una nueva etapa en mi vida.
0: Algo de cierto tiene aquella frase, cada vez más insistente, Miriam, de que los 60 son los nuevos 50. No, claro. No es exagerado, ¿eh? La esperanza no. de vida de los mexicanos hoy anda sobre los 73, 76 años de edad. Pero sí, resulta que con el avance tecnológico, ojo con este dato que voy a compartirte a ti y al auditorio, resulta que con la inteligencia artificial, con la rapidez con la que este mecanismo de tecnología está accesando a la salud de los seres humanos, la esperanza de vida en 10 años, incluso en menos, en 5 o 6 años, va a ser de 80 años en México. O sea, vamos a vivir más, y no se trata de vivir más, no, se trata de vivir bien, con claro. dignidad, con la mayor salud posible a los 80, 82, 80. Mira, y eso creo que lo comprendes muy bien, porque hablas con tantísimos adultos mayores. La gente así no es. Tiene miedo de vivir. Lo que tiene es miedo de vivir mal, de llegar al cierre de la existencia material, física, y hacerlo con poca dignidad, con poca atención,

0: con poca compañía.
1: Sí, por supuesto, ese es uno de los miedos generalizados, ¿no? Que se manifiesta, por supuesto, cuando y lo vemos muy claro, Iván, cuando, por ejemplo, las personas llegan a su etapa de jubilación, en donde dicen, después de esto, ¿qué sigue en mi vida?, ¿no? Sí. Porque no aprendí a hacer otra cosa.
0: Ahí es donde
1: nosotros entramos de una manera súper positiva. Créeme que en todos mis mensajes yo les digo a los adultos mayores, porque esto iba

0: que terminar, pero si yo también lo decido, eso es lo que yo siempre les recomiendo a todos. Tomen la decisión, perdón por la redundancia, de tomar su vida en sus manos.
1: Sí, sí.
0: Vengan a las casas del Abue, asistan con nosotros, dense la oportunidad de cuidar su salud. Ya nos regalaron todos nuestros queridos adorados abuelitos, ya nos dieron vida, nos dieron, estamos aquí por ellos, están ya nuestras nuevas generaciones. Hoy es momento de que ellos decidan también tomar las riendas y decir, ahora voy por mí y ahora empiezo a cuidar, porque tal vez no lo pude hacer en años anteriores, pero puedo, nunca es tarde para tomar la decisión de decir, hoy empiezo a cuidar mi salud mental, hoy empiezo a tener relaciones sociales, porque esas relaciones sociales me van a hacer que yo no me siga aislando, que no caiga en depresión, que no tenga esos sentimientos de ya no valgo,
1: sí,
0: y de que me empiezo a sentir que soy reconocido y valorado. Y estas casas del agua, que afortunadamente son dos y próximamente ya tendremos una tercera, por eso son modelos tan exitosos, porque aquí en verdad me encantaría que todo mundo viniera y conociera el inicio cuando la persona mayor se inscribe y lo que sucede con su vida cuando pasan unas dos o tres semanas.
1: Es
0: increíble,
1: es un
0: y maravilloso
1: radical.
0: El cambio que sucede en las personas mayores.
1: Miriam, voy a ir a una pausa publicitaria, pero tengo muchas preguntas y también están llegando también muchas interrogantes sobre cómo le hacemos para llegar a la Casa del Abue. ¿Cuesta la Casa del Abue? ¿Es difícil la inscripción? Tengo 70 años, todavía me puedo inscribir. Creo que hay muchas
0: claro
1: dudas,
0: que sí,
1: y creo que las podemos resolver. ¿Me lo permites?
0: Sí, por supuesto.
1: Acompáñame juntos,
0: claro,
1: vamos
0: sí,
1: a la pausa publicitaria. Les mandamos un abrazo cariñoso y plagado de gratitud a nuestros adultos mayores.

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13: Son las 6 de la tarde con 58 minutos. Cierro esta entrevista. Me parece muy, muy importante, oportuna además, con Miriam López Márquez. Es la coordinadora justamente de todo este esfuerzo, el Centro de Gerontología de la Casa del Abue. Miriam, ¿cómo podemos acceder a la Casa del Abue?
14: Iván, es súper facilito. Mira, solamente tienen que tener 60 años cumplidos, ser del Estado de Puebla, traer copia de su credencial de elector, un comprobante de domicilio no mayor a 3 meses y una fotografía tamaño infantil.
13: ¿Y con eso?
14: Estar con nosotros de lunes a viernes a las 8 de la mañana, okay, para que hagan su proceso de inscripción, les entregamos su credencial y se convierten en usuarios y pueden venir todos los días.
13: Es muy rápido por lo que veo, es decir, uh-huh, cumples con estos requisitos, te inscribes. ¿Tiene algún costo alguno de estos procedimientos o de requisitos?
14: No tiene ningún costo el proceso de inscripción, uh-huh, ni los servicios. Algunos servicios como de especialidades como urología, podología, estomatología, tanque terapéutico, tienen costos de recuperación, pero que no rebasan los 50 pesos, van de los 20 a los 50 pesos, dependiendo de la atención que vayan a recibir. Entonces son, la verdad, cuotas muy significativas.

0: Ya, dime una cosa, Miriam. ¿Cualquier persona que reúna los requisitos, que esté registrado, puede acceder y puede ir todos los días, insisto, sin ningún costo?
1: Todos los días sin ningún costo.
0: ¿De lunes a viernes o de lunes a domingo?
1: De lunes a viernes, de 8 a 4 de la tarde.
0: ¿Y qué pueden hacer ahí? A grandes rasgos, hay muchas cosas, pero de lo más
1: Mira,
0: destacado.
1: tenemos, obviamente el área de salud es muy amplia. Tenemos
0: Sí.
1: especialidad de geriatría,
0: Sí.
1: medicina general, por supuesto, especialidades como oftalmo, urología, podología, estomatología, ortopedia, el área de fisioterapia, que es un área de muy alta demanda con nosotros. El área de psicología también es muy amplia, psicología, psiquiatría, neuropsicología. Esto es en el área de salud. Y en el área de actividades tenemos más de 60, desde talleres sencillos, manuales, como bordar, tejer, pintar, cantar, bailar danzón, aprender a hablar inglés, manejar celulares, computación, hasta todas las actividades físicas que te puedas imaginar, desde sencillas como pilates, tai
0: Bueno.
1: chi, yoga, bailar, aprender a bailar danzón, danza folclórica, o bien ya más intensas, como les decimos acá, ya más rudas, como básquetbol o cachibol. Entonces, son más de 60 actividades en donde ellos pueden elegir de acuerdo a la recomendación y a la capacidad física de cada uno de ellos, porque aquí cuidamos todo. El médico les recomienda qué tipo de actividades pueden hacer para justamente cuidar de manera integral su estado de salud.
0: Ya, ya está. Bueno, pues hay cupo hoy día para las personas que tal vez escuchándote decidan tomar ahora sí la iniciativa y presentarse a la casa del abue.
1: Pues mira, estamos llenos de personas adultas mayores y eso nos llena de mucha
0: Bueno,
1: alegría.
0: claro.
1: Sí, por supuesto, a lo largo de un día fluctúan 1,000 personas aquí, pero cada uno va eligiendo sus propias actividades o bien sus propias consultas, terapias o talleres que existen en psicología o
0: Muy
1: en
0: bien.
1: fisioterapia. Entonces, tratamos de que todos estos cursos, muchos de ellos sean de 3 meses para que vayan aprendiendo, tengan sus proyectos productivos donde también puedan ellos tener un oficio, un aprendizaje que también les genere un ingreso propio.
0: Ya, de acuerdo. Creo que ese es lo más destacado, sin duda. No solamente
1: Sí, claro.
0: acompañamiento, sino darles alternativas para que sigan siendo autosustentables. Es decir,
1: Exacto.
0: que puedan sobrevivir sin duda alguna si es que no tienen el favor de la ayuda familiar. Bueno,
1: Claro.
0: ¿cuándo está la tercera casa del abue?
1: Próximamente, digo, hoy nuestro señor gobernador, el doctor Alejandro Armenta, pues ya dio la primicia en el evento que tuvimos hoy, que fue un evento extraordinario, festejando a todas las personas mayores.
0: Sí.
1: Y bueno, nos dijo que tal vez ya la próxima semana estamos casi casi ya inaugurando la
0: Ah, muy
1: tercera
0: bien.
1: casa.
0: Muy bien.
1: Entonces, pues estamos muy emocionados, muy contentos, porque sabemos que va a ser igual que Casa Sur, que se abrió hace 6 meses, que ya es un exitazo allá en el
0: Avenida Las
1: Boulevard
0: Torres, ¿no?
1: Carlistas y la 103 Poniente.
0: Ajá.
1: Entonces yo espero que en una semana, un par de semanas a lo máximo, pues ya estemos de manteles largos
0: Ya está.
1: nuevamente aquí en el DIF, bajo el liderazgo de nuestra presidenta, la señora Ceci, pues inaugurando la tercera casa del Abue por la zona del Batán.
0: Del Batán, sí.
1: Camino al Batán por el rumbo del Cerezo.
0: Ya está. Bueno, pues Miriam López, yo espero que nos inviten. A mí me encantará conocer este esfuerzo. Tercera casa del Abue. Y
1: Tercera.
0: se promete un poco más, ¿eh? Sé que hay proyectos
1: Sí.
0: para que se multiplique este ejercicio, no solo en Puebla Capital, sino en la zona, vamos, metropolitana y al interior del estado. De hecho, hubo un llamado del Ejecutivo a los presidentes municipales para que abran los ojos y para que le metan recursos a la tercera edad. Para allá vamos
1: Así es.
0: todos, querida Miriam, para allá
1: Allá
0: vamos
1: vamos.
0: todos. Te mando un fuerte
1: Allá vamos.
0: abrazo y nos vemos próximamente.
1: Gracias, Iván. Un saludo.
0: Hasta
1: Muy
0: pronto,
1: amable.
0: gracias
1: Gracias.
0: por tu tiempo. Miriam López Márquez, coordinadora de este, me parece a mí, gran esfuerzo del Centro de Gerontología Casa del Abue. Son las 7 de la noche con 4 minutos. 7 con 4, punto y aparte. Volkswagen de México informó hace un rato, frente a un contexto desafiante para la industria automotriz a nivel mundial en la región de Norteamérica, pues nada, que México Volkswagen ajustará sus capacidades de producción en la planta Puebla acorde a las condiciones.

0: condiciones actuales de su mercado o los mercados clave, o sea, ajuste de personal. Este ajuste se aplicará en el segmento de producción dedicado a los modelos T1 y Jetta a través de la supresión indefinida de uno de los tres turnos de producción, o sea, recorte de personal. Como empresa, asumimos esta difícil pero necesaria medida apegados a lo que establece la ley. Hay un dato importante, esto fue acordado con el sindicato antes de que entraran al proceso de negociación salarial. Son las 7 de la noche con 5 minutos, 7 con 5. Vámonos a la pausa, por favor. Regreso enseguida con más.
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0: Son las 7 de la noche con 10 minutos, 7 con 10. Vamos con Erika González al Centro Histórico. Tenemos tráfico intenso, no solo en el centro, Erika. Esta noche ya de viernes, tenemos complicaciones en toda la zona metropolitana. Hola, Erika.
1: Así es, Iván, si esta tarde su ruta pasa por el centro sur de Puebla o se dirige hacia San Manuel, prepárese para una circulación complicada. Hay varios corredores con tráfico pesado, obras y una importante concentración de estudiantes y transporte público. Comenzamos en el corredor de 31 Poniente, donde la circulación está prácticamente a vuelta de rueda en las inmediaciones del balneario de Agua Azul. Sobre Constitución 19, 17 y 31 Poniente encontramos carga vehicular muy pesada con afectaciones al cruzar 9 Sur y 7 Sur. La situación se complica todavía más por obras y reducción de carriles con barricadas en este mismo sector, particularmente para quienes buscan incorporarse hacia la 11 Sur. Nos desplazamos hacia la zona del Parque Benito Juárez, donde también hay congestionamiento importante sobre 31 Oriente, en su cruce con Boulevard Héroes del 5 de Mayo y Avenida 2 Sur. El avance es lento y se acumulan vehículos. Atención también en Boulevard Circo de Mayo, cerca del Parque Juárez, donde se reportan desvíos vehiculares y trabajos sobre la lateral Oriente. Situación que está generando presión adicional en este corredor. Hacia el sur encontramos circulación ralentizada sobre Avenida 16 de Septiembre, particularmente en dirección sur desde la zona de Plaza Dorada, con afectaciones al cruzar 43 y 47 Poniente. En la calle 11 Sur, a la altura de Prados Agua Azul, también se presenta carga vehicular importante. Y llegamos al sector de San Manuel sobre circuito Juan Pablo II. El avance es a baja velocidad entre 16 de Septiembre y Boulevard 14 Sur. El reporte, Iván.
0: Muchas gracias, gracias, Erika, hasta pronto. Son las 19:12, 19:12. Esta noche de viernes es noticia que el presidente de los Estados Unidos, Donald Trump, bueno, pues ha confirmado que Estados Unidos y Venezuela han acordado un negocio petrolero. Es el más grande en la historia del planeta. Es un negocio donde Estados Unidos va a controlar 65 mil millones de barriles de Venezuela. Dice el mensaje que publicó en Truth Social, que es su red social: bajo mi dirección, el secretario de Estado Marco Rubio y el secretario de Guerra Pete Hegseth sí han trabajado en estrecha colaboración con la ahora es muy respetada presidenta encargada de Venezuela, esta mujer que hasta hace unos meses era, prácticamente el brazo derecho de Nicolás Maduro. Ella se llama Delcy Rodríguez, hoy es muy respetada presidenta de Venezuela. Bueno, pues han hecho una alianza con el sector privado, han conseguido que Estados Unidos obtenga el control mayoritario. Ojo con esto, Estados Unidos tiene el control mayoritario de más de 65 mil millones de barriles de reservas probadas de petróleo de Venezuela. Uno de los dos yacimientos más importantes del mundo, de los tres, hay tres importantísimos. Uno de los tres es este, el de Venezuela. Y Estados Unidos hoy anuncia que lo tienen bajo su control. ¿Qué hicieron mal los venezolanos? ¿Qué hicieron mal en ese pueblo, en esa población? Que quedaron sometidos a un miserable como Hugo Chávez, y después sometidos a otro peor como Nicolás Maduro. Y hoy, cuando se suponía que habían quedado libres de esa condena, de esa maldición, pues hoy Venezuela y su futuro y su riqueza más grande no es de ellos. No va a ser controlada por ellos. ¿Qué hicieron mal en ese país? Punto y aparte, regresamos a Puebla con noticias, pero mucho más proactivas. Déjeme lo llevo rápidamente a esto que es el Adopta Fest. Adopta Fest.

0: pues es una dinámica muy interesante que quiero platicar con Michelle Islas Ganime, que es la directora del Instituto de Bienestar Animal. ¿Cómo estás, Michelle? Muy buenas noches.
1: Hola, ¿qué tal, Iván? Muy buenas noches. Pues muy feliz de poder platicar contigo, de poder platicar
0: Gracias,
1: con tu
0: igualmente.
1: Auditorio en este viernes. Listos ya para el Adopta Fest.
0: Bueno, cuéntanos, por favor, ¿dónde es la cita que ahí nos vamos a encontrar?
1: Los queremos ver este domingo en el Ecoparque Metropolitano. Vamos a empezar a las 10 de la mañana. Es la primera edición que hacemos de este Adopta Fest. Estamos haciendo en conjunto con Convenciones y Parques, con Michelle Talavera. Va a haber asociaciones civiles que pertenecen al movimiento animalista. Obviamente la idea es promover la adopción responsable. Va a haber vacunación gratuita también, revisiones médicas gratuitas veterinarias. Va a haber música, va a haber venta de alimentos y también obviamente las protectoras van a poder vender productos que a ellas les funcionan para poder beneficiar a tantos lomitos que ellas cuidan en sus refugios.
0: Sí, y además no solamente va a haber oportunidad de encontrarse en esto que a mí me parece la expresión de amor más puro que existe entre un animalito y un ser humano. De veras que los perritos son una compañía, somos unos privilegiados los que estamos de este lado de la especie humana, de contar con, pues, con ellos y con ellas, los perritos y perritas. Bueno, pues va a haber no solamente estos encuentros, decía yo, de legítimo amor, puro amor, sino va a haber oportunidad de saber cómo podemos apoyar a tantísimas organizaciones que se dedican a rescatar, a proteger y a cuidar, a entregar a familias a estos seres tan especiales, Michelle.
1: Así es, fíjate que en el estado de Puebla tenemos contacto con más de 150 asociaciones civiles que cuidan al bienestar de los animales. Tienen refugios, hay refugios muy grandes que tienen hasta 500 o 600 animalitos, así que a todo el auditorio que nos escucha tiene la oportunidad de donar croquetas, alimento húmedo, vacunas, camitas, lo que ustedes puedan hacer para poder ayudar a tantos seres sintientes, o también, por supuesto, si nos ayudan a promover estas campañas, a compartir. Tenemos un contacto 24 horas, es el 2214-1248-60. También nosotros en Bienestar Animal del Estado tenemos 120 animalitos que están listos para darle una nueva oportunidad a nuestros corazoncitos, claro, y por supuesto, claro, pues como tú lo dices, la verdad es que sí, son realmente los dueños de este mundo y creo que nosotros les debemos mucho y hay que regresarlo con un granito de amor.
0: Sí, sí, totalmente. Bueno, entonces es en el Parque Metropolitano, ahí en Avenida Las Torres, ¿no? Si no me equivoco.
1: Por la parte del barranco y la parte de atrás, justo ahí en una explanada muy grande van a estar las carpas desde las 10 de la mañana. También va a haber una activación física para todas las miles que quieran. Esta es la primera edición de nosotros, ya acordamos con Convenciones y Parques y Direcciones de Bienestar Animal Perteneciente del Estado hacer una cada mes, ya que pues obviamente las personas siempre buscan un espacio para poder promover.
0: Caray. Bueno, a ver, son las 19 horas ya con 17 minutos otra vez. De verdad, una disculpa por esta tecnología. A ver si puedo recuperar a Michelle. Démela por un celular, por favor, por un celular. ¿Sí? Para que terminemos correctamente esta entrevista con Michelle Islas Ganime. Y bueno, pues podamos hacer correctamente la invitación. A ver, de lo que tengo en la mente es este domingo 10 de la mañana, Parque Metropolitano. Es el parque que está, el acceso es por Avenida de las Torres, ¿no? Y es el que está atrás del Museo Barroco. Ahí habrá una enorme cantidad de oportunidad para que usted llegue pues con el corazón abierto y también con la disposición plena de poder cambiarle la vida a estos seres tan especiales. Michelle, te ofrezco una disculpa, por favor, pero cerramos la conversación contigo por esta vía.
1: Claro que sí, con mucho gusto. Pues esperamos verlos este domingo en el Ecoparque Metropolitano a partir de las 10 de la mañana. Va a haber revisiones médicas gratuitas. Vamos a tener también muchos lomitos que están disponibles para adopción. Invitamos a toda la gente a que donen croquetas, a que lo que pueda salir de sus manos con muchísimo corazón y con ganas de ayudar a tantos lomitos, pues este domingo será la primera edición de muchas otras que tendremos de este grandioso Adopta Fest.
0: Sensacional. Pues el domingo nos vemos por allá, Michelle. Gracias y que tengan un gran, gran éxito.
1: Muchísimas gracias, Iván. Saludos a todos. Sí, hay que adoptar y no comprar. Gracias.
0: Sí, estoy de acuerdo. Sí, hay muchísimos animalitos que necesitan de un hogar. Son las 19:20. Voy a la pausa publicitaria, por favor. ¿Me ayudan? 19:20. Domingo, Parque Metropolitano. A regalar un poquito de cariño, de amor y un hogar para muchísimos perritos y perritas. Lomitos les llaman, ¿no? Los lomitos que, bueno, pues necesitan.

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6: Siete de la noche con 25 minutos, 7:25. Sigo en el monitoreo de vialidades. Erika se encarga de ello. Por favor, Erika.
7: Así es, Iván, en la zona suroriente de Puebla hay varios puntos bajo presión y uno de ellos tiene un ingrediente adicional, un accidente que está complicando todavía más el avance sobre las torres. Si su recorrido pasa por este sector, tome precauciones y considere tiempo extra. Comenzamos sobre el bulevar en Municipio Libre, mejor conocido como Las Torres, donde encontramos avance a baja velocidad y fuerte asentamiento vehicular en el cruce con prolongación de la 14 Sur, particularmente en la incorporación hacia el oriente. Y atención, porque pasando este cruce se reporta un accidente vehicular activo, situación que genera reducción de carril y provoca que la circulación se acumule en este corredor. Nos desplazamos hacia la prolongación de la 14 Sur, donde el panorama tampoco es favorable. Hay tráfico muy pesado con tramos marcados en rojo desde las inmediaciones del Parque del Centenario, Laguna de Chapulco, hacia Avenida 103 Oriente. El reporte, Iván.
6: Muy bien, muchas gracias. Estamos en comunicación. Gracias, Erika. Son las 7:26. En el último mes se han registrado, bueno, pues varios reportes. Hay más o menos 22 reportes de socavones atendidos por el gobierno municipal que pues encabeza Pepe Chedraui. Los daños se concentran principalmente en juntas auxiliares, vamos, de todo, ¿eh? No solo Ignacio Romero Vargas, San Pablo Xochimehuacán, también recuerdo ahí en Zaragoza, San Jerónimo Caleras. Las intensas lluvias pues provocan todo esto y mucho más. Y por ello, pues le agradezco mucho una vez más a Omar González Vidal, el director de Obra Pública del Ayuntamiento, que platique con nosotros unos minutitos. ¿Cómo estás, Omar? Una vez más, bienvenido.
8: ¿Qué tal, Iván? Muy bien, gracias. Un saludo a ti y a tu auditorio.
6: Muchas gracias. Cuéntame, por favor, de los socavones. ¿Cómo vamos? Porque esto, pues, vamos, es cierto, estamos metidos en un tema importante, pero resulta que esto se va a complicar todavía más en septiembre, octubre y hasta noviembre, ¿eh?
8: Sí, claro, por la temporada de lluvias eso nos incrementa mucho los daños a las tuberías existentes. Fíjate, Iván, que es preciso mencionar que la cobertura de Suapap a través de Agua de Puebla es una parte importante de toda la capital. Y nosotros como ayuntamiento hacemos la cobertura de estos daños en las fuentes auxiliares, como lo mencionabas. Hasta ahorita tenemos atendidos 26 socavones. Como bien lo mencionabas también, ahí en San Jerónimo Caleras tenemos la mayoría de los socavones atendidos, hasta ahorita 10. Pero también Romero Vargas está también bastante con bastantes socavones, y pues también ahí nos encontramos trabajando. San Pablo Xochimehuacán en menor medida, San Sebastián de Aparicio, San Francisco de Temehuacán, y continuamos ahí con la atención a los socavones. Es preciso comentarte que se han encontrado daños en tuberías de 45 centímetros de diámetro, de 38, de 15 centímetros. Entonces, pues los daños sí son en varios tipos de redes que existen en las juntas auxiliares.
6: Ya. Oye, dime una cosa. Este tema no es causado por un capricho de la naturaleza, por bóvedas, por supuesto, subterráneas. No, esta bronca tiene que ver con drenajes, creo yo.
8: Efectivamente, Iván, todo tiene que ver con drenaje y también en cierta medida con el agua potable. Al momento de que la red de agua potable tiene fuga de agua, esta agua busca por dónde irse.
6: Claro.
8: Por tema de presión, y encuentra alguna hendidura en la red de drenaje, y poco a poco empieza a filtrarse y llevar

0: hace los finos que se encuentran debajo de todas nuestras calles, y poco a poco, paulatinamente, se va formando el socavón. Pero básicamente es mucho el agua potable, pero también es la edad que tienen entonces nuestros drenajes sanitarios.
1: Dime una cosa, te lo pregunto por lo siguiente: la empresa que tiene concesionado el servicio, que no es cualquier cosa, es un negocio multimillonario, ¿la empresa le entra o no le entra a la reparación?
0: Sí, así es, Iván, le entra a la reparación, y de hecho estamos coordinados con ellos por medio de su APAP y también directamente con Agua de Puebla. Se hacen meses de trabajo, pero también en tiempo real, derivado de las reportes que recibimos de ustedes, uh-huh. Se están atendiendo constantemente estos socavones que se dan en la capital, ¿no? Entonces, dentro de su cobertura, ellos hacen la atención, ¿no?
1: Ya, de acuerdo. Bueno, pues para finalizar, si me lo permites, Omar, ¿cuántos socavones tienen ya atendidos y cuántos están reportados al día de hoy?
0: Al día de hoy tenemos 26, mi estimado Iván, reportados, y en proceso de atención en este momento están 3 de esos 26.
1: Pues te agradezco mucho que platiques con nosotros, que nos dé seguimientos, y me pide el auditorio si podemos decir dónde se reportan, dónde se atienden. O sea, no solo se reportan, sino que de verdad se atiendan, ¿no?
0: Sí, claro. Mira, en el 072 y en las redes @infrapue, y bueno, también por medio de ustedes que nos hacen el gran favor de apoyarnos con con los reportes, también @pueblo ayuntamiento.
1: Ya está. Bueno, pues ahí les estamos dando ya directamente contigo. Nosotros lo hacemos en este ejercicio periodístico o de reporteros comunes.
0: Claro, estamos, que sí, con mucho gusto, Iván.
1: Estamos trabajando
0: pendientes para atenderlo.
1: Gracias, Omar González Vidal, director de Obras Públicas del Ayuntamiento de Puebla. Son las 7 de la noche con 31 minutos, 7:31. Bueno, pues vamos a la pausa. Hoy es viernes 28 de agosto. Hoy es el día de Juan Gabriel. Hoy se conmemora la muerte de Juan Gabriel. Sucedió hace 10 años ya. 10 años. Tiene una década de muerto este gran compositor, cantautor mexicano. Los primeros segundos de este 28 de agosto, pues nada, estuvieron así, musicalizados con este tema, Amor Eterno, todo en honor a Juan Gabriel, que falleció pues un día como hoy, pero hace, le digo, una década. Con este tema compuesto en 1984, bueno, pues un mariachi comenzó a tocar en el mítico Salón Tenampa para así, pues hombre, coronar una noche dedicada a la memoria del Divo de Juárez. Su obra en el marco de su aniversario luctuoso, también como parte de los festejos por el lanzamiento en cines de la película Juan Gabriel, Mi Primer Bellas Artes. Así que, pues nada, que a este lugar se dieron cita la directora de la serie documental Juan Gabriel, Debo, Puedo y Quiero. Ella se llama María José Cuevas, quien realizó la restauración del nuevo material. La productora María Luisa Alcaraz, amiga de Juan Gabriel, hija de la que fuera representante del artista por 18 años, María de la Paz Genesta. Así que, pues Juan Gabriel, honestamente, sigue, creo yo, como nunca, en la memoria y en el corazón de millones y millones, no solo de mexicanos. Este señor logró rebasar fronteras y allá se mantiene. Vamos a la pausa publicitaria. Volvemos en este viernes.

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1: Se nos acaba ya el, bueno, pues mes de agosto. Se nos acaba también, por cierto, el verano. Vamos a entrar al, bueno, pues ya mes patrio, septiembre lo tenemos prácticamente este fin de semana con nosotros. Bueno, el inicio de semana, para ser muy puntuales. Y pues nada, a mí septiembre me sabe a muy poquito, la verdad es que me sabe muy poquito, porque entre festejo y festejo y festejo, pues estamos ya de cara a el otoño. Y cada que pienso en el otoño es inevitable pensar en estas fiestas de muertos en México, que una fiesta se está haciendo cada vez más y más y más y más y más internacional. Yo me atrevo a decir, vamos, es una celebración, una tradición de carácter ya mundial, conocida en todos lados. Las Catrinas, obviamente, pues son una representación incuestionable que se ha coronado en el planeta entero cuando se trata de hablar de tradiciones estrictamente mexicanas. Atlixco, por cierto, Atlixco es un territorio que, más allá de los escandalitos que están ocurriendo recientemente con su presidenta, con su tesorero y con su contralor, pues resulta que, Atlixco es mucho más. Y las Catrinas de Atlixco, pues me llevan a Europa, me llevan a Francia y a otros lados donde ya van camino para estas latitudes internacionales y, por supuesto, al viejo mundo. Erika, tienes una buena historia.
2: Así es, Iván, las Catrinas Monumentales de Atlixco ya comenzaron su viaje hacia Europa. Dos de las piezas que formarán parte del Valle de Catrinas 2026 fueron embaladas y trasladadas para emprender una ruta que llevará el arte y las tradiciones de este pueblo mágico hasta París y Berlín. Esta semana, el Ayuntamiento de Atlixco difundió imágenes del momento en el que las figuras fueron cuidadosamente embaladas y colocadas en un tráiler para ser trasladadas al aeropuerto y posteriormente viajar al continente europeo. La primera parada, Iván, será en París, donde las piezas serán exhibidas en la Plaza de la Concordia, esto en el marco del Festival Gastronómico. Después viajarán a Berlín, donde tendrán dos sedes, primero en la Embajada de México y posteriormente en el Humboldt Forum. Se trata de una extensión internacional de Valle de Catrinas, una celebración que en Atlixco se ha convertido en uno de los principales atractivos de la temporada de Día de Muertos, con enormes figuras de cartonería que cada año transforman distintos puntos del municipio. Para la edición 2026, el proyecto contempla nuevamente la participación de artistas y artesanos locales con una temática relacionada con dioses prehispánicos, sumado a nuevas piezas al recorrido que busca combinar tradición, identidad y arte popular. Pero este anuncio, Iván, ocurre en un momento particularmente sensible para el Ayuntamiento de Atlixco. Su presidenta Ariadna Ayala promovió el pasado 14 de agosto un amparo identificado con el expediente 914-2026, después de la detención de quien fuera su secretario de seguridad, Antonio Hernández Pacheco. El recurso está relacionado con posibles actos privativos de la libertad. No se ha informado públicamente que exista una orden de aprehensión contra la alcaldesa y el procedimiento judicial ha requerido precisar las autoridades señaladas. El reporte.
1: Bueno, pues estamos en comunicación. Yo me quedo con esta nota, Erika, y me quedo con lo que significa la tradición y significa, por supuesto, la presencia de Atlixco en el viejo continente, ni más ni menos que en dos de las más importantes ciudades del mundo, en Berlín y en París. Recuérdanos cuándo arranca, bueno, pues esto de las Catrinas en los campos de cempasúchil y de flor de terciopelo. Erika, por favor.
2: Está previsto, Iván, que este año empiece durante la primera semana de octubre y se extienda hasta la primera semana de noviembre. Serán cuatro semanas que estarán aquí instaladas en el municipio de Atlixco.
1: Padrísimo, gracias. Me entusiasma, me pone de buenas, la verdad, pensar en esas fechas, en esas tradiciones. Repito, septiembre para mí, pues va muy rápido. Vuela septiembre por todo lo que significa la tradición de nuestra independencia, nuestro mes patrio. Y luego viene octubre, y es una chulada. Noviembre, y es una chulada. Ya estamos en la recta final del año, que también es una belleza vivirla, sobre todo con la familia. Punto y aparte, cambio el tema, cambio el ritmo. Saludo con gusto esta noche a Ray Zubiri, que es columnista. Primer especial.

0: periodista. Después es columnista, está en la revista Puebla, Radio y TV, host y además colaborador permanente de esta casa. Querido Ray, qué gusto saludarte una vez más.
1: ¿Qué tal, Iván? Un saludo para ti, para todo tu auditorio. Oye, qué gusto volvernos a encontrar en estos micrófonos y sobre todo con información importante. Habías hablado hace unos segundos, te vengo escuchando, de Juan Gabriel. Y hay que decir que Juan Gabriel, su último concierto que ofreció en Puebla fue un 12 de agosto en 2016. Y hay varias cosas interesantes. Lo primero que fue, fue la inauguración del Centro de Espectáculos Acrópolis, hoy se llama Auditorio GNP.
0: Sí, ¿cómo
1: no? Uno y dos, aquí fue donde salió esa famosa canción inédita dedicada a la ciudad de Puebla, a Puebla, mírenla. Entonces, Juan Gabriel tiene un vínculo importante ahí, y ahorita que estabas hablando de Atlixco, otra cosa que pasó con Juan Gabriel fue que lo vieron comiendo helados ahí en esa famosa esquina de este municipio.
0: En La Rosita, para ser muy puntuales.
1: Bueno, ya no, lo dijiste tú, sí, ahí estuvo Juan Gabriel.
0: Oye, pues Juan Gabriel.
1: Esos detalles son importantes.
0: Oye, querido Ray, Juan Gabriel, yo me atrevo a decir que es uno de los grandes, grandes, grandes ídolos de este país. No sé qué opinas. Tú eres el experto, ¿eh?
1: Juan Gabriel es un gran compositor y cantautor, Iván. Sus canciones han sido cantadas, son cantadas por cualquier número de artistas, no solamente de México, sino del mundo. Recordemos que ahora él tiene un documental, a él le encanta, él nació para ser una estrella, Iván, él nació para ser una estrella, y hay que decirlo que todos sus conciertos, todos sus materiales, él los filmaba. Eso es que ahora que hicieron este documental que sale en Netflix, todo el material es de Juan Gabriel, y es un documental bastante bonito, porque habla de la vida de él, de cómo era con sus hijos, de lo que pensaba, de lo que quería, de cómo preparaba sus espectáculos. No sé si tú tuviste la oportunidad, me imagino que sí, de ir a ver un espectáculo de Juan Gabriel. O sea, eran 3 horas, Iván, o 3 horas y media de espectáculo.
0: Yo recuerdo, y te lo comparto, Ray, a ti al auditorio, recuerdo 2 conciertos que tuvo Juan Gabriel, creo que fue la última vez que vino, aquí justo en el Auditorio Metropolitano. El primer concierto fue un hitazo, en ese concierto estuve yo, al día siguiente se canceló el concierto porque él no se sentía bien. ¿Te acuerdas que provocaron ahí que mucha gente se inconformara, rompieron macetas, rompieron cortinas? ¿Sí te acuerdas de ese evento?
1: Sí.
0: Bueno, pues la verdad lo que dices es muy cierto. El primer concierto, que fue un hitazo, donde yo tuve la fortuna de estar, fueron 3 horas y media de concierto, casi 4. El tipo se desmoronó en el escenario y cumplió a cabalidad como lo acostumbraba a hacer.
1: Y te he de decir, Iván, yo tuve la oportunidad de entrevistarlo a lo largo de mi carrera 2 veces, y era un señor, era un señorón. Eso es lo primero. Y que decías, ¿qué le pregunto a un tipo como él? A ser cuestionado sobre todo y tener una habilidad para responder, híjole, de aquellas. Ha sido el único hombre que estuvo en la televisión mexicana en un programa nocturno, y eran las 8 de la mañana y seguía en ese programa de televisión. Entonces, era un hombre fuera de serie. Su legado continúa, Iván, y continuará. ¿Quién no, un 10 de mayo, ha coreado la canción de Amor Eterno?
0: Imagínate, totalmente.
1: De esos niveles te estoy hablando. Es un hombre que nació para ser una estrella, y pues bueno, ya 10 años de su fallecimiento. Imagínate, hoy hay documental, hoy está presente en redes sociales, están planeando conciertos con él, porque ahora se pueden pues ensamblar las voces a distancia. Entonces, pues bueno, Juan Gabriel sigue siendo el número uno, y creo no le veo a por ahí alguien que le siga en la fila, ¿eh?
0: Sí, y para terminar, si te parece bien, más el anuncio que tienes, por supuesto, este fin de semana, a destacar que hay un proyecto muy interesante de inteligencia artificial para revivir justamente la imagen en un concierto de este gran cantautor mexicano. Punto y aparte, Ray, ¿qué tenemos para fin de semana, por favor?
1: Pues mira, pues más que una noticia, es una advertencia. El público, por favor, no se dejen. Mira, Iván, lo hemos platicado en cualquier momento antes, y ahora lo voy a decir. Hace un año, el concierto que estaba programado de Ricky Martin, 3 veces nos lo cambiaron de fecha y de recinto, porque era en el Centro Expositor, sí, ¿no? Y lo estuvieron moviendo y moviendo, y terminaron ya diciendo que, pues, para la cantidad de boletos nos íbamos al patio de la casa de un amigo y ahí lo hacíamos bastante bien. Este año, en este momento,

se vuelve a anunciar este concierto de Ricky Martin en Puebla, 27 de octubre, pero ¿qué crees? Estamos a 2 meses y ya pusieron los boletos al 2x1, cosa que es una cosa demoníaca, porque eso te hace dudar de un concierto de este nivel, que se pongan los boletos al 2x1. Hace un año se iba a llevar a cabo en el Centro Expositor 50,000 personas. Ahí, para que se den un quemón del dato público y usted ponga las antenas. En este momento se dice que se llevará a cabo en el estadio de béisbol Hermano Cerdán. Sí. Según esto y los números,

0: mejor nos esperamos, ya que esté aquí hospedado Ricky Martin, que nos eche una llamada de teléfono ya y está. Lo vamos a alcanzar allá a su concierto para muy no bien. Tener sorpresas.
1: Ya está, lo dice alguien con experiencia toda, total. Ray Subiri, te mando un abrazo cariñoso, como siempre, gracias por colaborar con nosotros.
0: Un abrazo fuerte, Iván, y que nos sigan en las redes sociales, @RayZubiri, estoy para lo que gusten y manden. Buena noche.
1: Hasta pronto, gracias. Un colaborador de lujo, mi querido Ray, columnista, periodista. En vamos, cualquier cantidad de columnas lo pueden encontrar usted en cualquier cantidad de medios de comunicación. Un experto en el espectáculo en Puebla. Son las 7:50, 7:50, volvemos.

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0: Bueno, pues nos estamos retirando ya prácticamente con el último reporte de Erika González. ¿Qué tráfico esta tarde, Erika?
1: Así es, Iván, atención en el periférico ecológico, particularmente en el cruce con la 113 Oriente y 3 Sur. Aquí se concentra una carga vehicular considerable, tanto en los carriles laterales como en el distribuidor que conecta hacia el centro escolar Gustavo Díaz Ordaz. También tenemos asentamientos sobre prolongación 2 Sur y calzada Zapata, con avance a vuelta de rueda en los cruces hacia 107 Poniente y Avenida México. Y una alerta adicional en 103 Oriente, esquina con Avenida 3 Sur, se reporta un semáforo desincronizado o con posible falla, provocando paros prolongados y complicaciones para quienes atraviesan este punto. Si puede evitar la zona de prolongación 14 Sur y Las Torres, pues considere como alternativa prolongación 16 Sur. Y si únicamente va de paso hacia la zona de Valsequillo, puede volar los carriles centrales del periférico ecológico para mantener un recorrido más continuo. Así que ya lo sabe, semáforo con problemas y una fuerte carga vehicular mantienen bajo presión al suroriente de Puebla. Maneje con precaución, mantenga la distancia y sobre todo no se detenga en los puntos donde se encuentre algún percance. Ya el está. Reporte.
0: Muchísimas gracias, gracias. Hace un momento le informé acerca de pues este acuerdo al que llegaron previo, hace ya varios días, la armadora alemana Volkswagen y también su sindicato van a comenzar a despedir, a rescindir los esfuerzos y el trabajo de casi 1.200 personas pues, en un tercer turno de la T1 y la Jetta. Hay un comunicado también del sindicato hablando de ello, Claudia, perdóname.
2: Así es, el Sindicato Independiente de Trabajadores de la Industria Automotriz Similares y Conexos Volkswagen de México, pues ha emitido a través de este comunicado lo que dice textualmente una postura firme, categórica e inamovible frente a las recientes versiones y acciones patronales relativas al ajuste de la plantilla laboral en la planta de Puebla. Tras las versiones que se han vertido a través de redes sociales, ha señalado que el sindicato jamás ha pactado, convalidado ni consentido despido o ajuste de personal alguno, por lo que, bueno, pues cualquier afirmación o insinuación es falsa, de acuerdo a lo que dice el sindicato en este comunicado. El mismo señala que el diálogo es el mecanismo de la solución de los conflictos, por lo tanto, ha propuesto alternativas para la conservación de la fuente de empleo y preservar la estabilidad laboral. En virtud de lo anterior, a través de este comunicado, el sindicato, pues, pide estar atentos a la información que emita la Secretaría de Educación y Propaganda, que dice es el medio oficial de información del sindicato a los trabajadores de Volkswagen de México. Y bueno, nada más recordar a la gente que a partir del 11 de septiembre se realizarán pues estas asambleas para lo que es la votación de este preacuerdo. Bueno. Y bueno, ahora están rechazando que ellos tuvieran conocimiento de este anuncio que hiciera Volkswagen.
0: No, bueno, a ver, está bien. Esto aprieta, lo que sí es que esto aprieta, por supuesto, la negociación de cara a la consulta que van a hacer en los próximos días, en las próximas horas. Por eso el comunicado, creo yo. Son las 19:59, 19:59. Gracias a todo el equipo, gracias a usted, el más importante, por acompañarnos no solo en esta jornada de viernes, sino también en esta semana y en este mes de agosto. Así que, pues, al equipo, Adolfo Loaiza, gracias, querido Adolfo, por estar con nosotros esta noche en la operación. Roberto Castillo en la producción. Jesús Reyes, claro, en redes sociales. Claudia Espinosa en esta co-conducción. Erika González, Mar Rojas, Alejandro Julián Saldaña, Fernanda Galindo y su servidor Iván Mercado en la información. Próximo lunes, si no sucede otra cosa, lunes, punto a las 6 de la

0: Por hoy cerramos nuestros micrófonos, pero mañana nos encontramos con las noticias y los acontecimientos más relevantes de Puebla, México y el mundo en Iván Mercado Informa.
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2: Muy buenas noches, cangurillos. Ya llegó la hora más prendida, la hora más cañona, y la cosa suena ra.

0: A través de la cadena internacional, qué buena.
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0: 8:25, es momento de hacer mi primera pausa comercial y ya regreso. Vámonos con otra rolita que está llegando por aquí, Canguro. Excelente viernes, claro, banda.
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0: Bienvenidos en día de Juan Gabriel. Ayer se los comentaba, antier también se los comentaba. ¡Arriba tú! Momento para que me mandes WhatsApp audio, llamada telefónica. A través de las qué buenas líneas, WhatsApp audio, en redes sociales, en las plataformas digitales, cangurillos. Voy a la pausa, pero mientras, claro, es viernes, ¿y qué crees?

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0: Eso.
1: ¡Hey, familia! ¡Buenas noches!
2: ¡Buenas
1: noches! ¿Cómo estornuda el jitomate? ¿Cómo estornuda el jitomate? ¡Hace cachú! ¡Familia! ¿Quién otro? Todos como son payasos. Todo bonito. ¿Cuál es el primo vegetariano, vegano de Bruce Lee?
2: ¿Qué cosa?
1: A ver, Puebla, ¿cuál es el primo vegetariano de Bruce Lee?
2: Para muestra, solo más.
1: No, ¿cómo que no sabes? Es brócoli.

0: 11-45-55-46-10-10-11. Sí, sí, canguro ya.
1: Mi morena.
0: Canguro ya, por favor.
1: Que yo te quiero.
0: 11-37, buenas noches, canguro. Regalo de Dios de Julio.

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7: ¿Alguna vez has escuchado a alguien decir: me cayó la solitaria y no sabía si era un chiste o algo real? Pues es muy real. La solitaria es un parásito que puede medir hasta 7 metros de largo. Imagínate un gusano del tamaño de un poste de luz viviendo dentro de tu intestino. Pero lo más preocupante no es eso. Lo peor ocurre cuando sus larvas llegan al cerebro. Su nombre científico es Tenia solium y su ciclo de vida es un viaje complicado entre cerdos y humanos. Todo empieza cuando un cerdo criado en traspatio y sin control sanitario come algo contaminado con heces humanas que contienen huevos del parásito. Dentro del cerdo, esos huevos se convierten en larvas que se alojan en los músculos. Si una persona come esa carne cruda o mal cocida, las larvas llegan a su intestino, se pegan a la pared y crecen hasta convertirse en el gusano adulto, la famosa solitaria. Eso se llama teniasis. Pero si lo que una persona ingiere no son las larvas, sino los huevos del parásito, por agua o alimentos contaminados, el asunto se pone grave. Las larvas pueden viajar por la sangre y alojarse en músculos, ojos o, en el peor de los casos, en el cerebro. A eso se le llama cisticercosis. Y cuando llega al cerebro, se convierte en una neurocisticercosis, la forma más peligrosa. Puede provocar epilepsia, dolores de cabeza intolerables e incluso la muerte. De hecho, es la primera causa de epilepsia adquirida en adultos en muchas regiones del mundo. Este parásito tiene un truco maestro. Es capaz de engañar al sistema inmunológico, transformando la respuesta inflamatoria del cuerpo en una respuesta antiinflamatoria que le permite vivir años dentro de los tejidos sin causar síntomas. Es como un intruso que entra a tu casa, desactiva la alarma y se queda viviendo ahí sin que te des cuenta. El problema está ya cuando la larva muere, ya sea por medicamentos o por edad, y libera sustancias que desatan una inflamación brutal en el cerebro. Paradójicamente, muchas veces los síntomas más graves no los causa el parásito, sino la propia defensa del cuerpo al intentar eliminarlo. En México, los casos de cisticercosis han bajado mucho en las últimas décadas. Hoy se reportan menos de 300 al año. Pero la enfermedad no ha desaparecido. La Organización Mundial de la Salud la tiene entre sus prioridades de eliminación para América hacia 2030. Y es que persisten comunidades donde la falta de agua potable, el manejo inadecuado de excretas y la crianza de cerdos sin control sanitario mantienen vivo el ciclo del parásito. Mientras tanto, se investigan moléculas del parásito que

0: podrían convertirse en blancos para terapias más precisas, que ataquen al invasor sin desatar la tormenta inflamatoria. Erradicar la cisticercosis no depende solo de eliminar un parásito, sino de transformar las condiciones que le permiten existir. Cocinar bien la carne de cerdo, lavarse las manos, tener acceso a agua limpia, suena sencillo. Pero para millones de personas en México todavía no lo es. La lucha contra la solitaria es una lucha contra la desigualdad. Con información de la doctora Lucía Jiménez García, de la Facultad de Medicina de la UNAM. Les saluda Mónica Genis.
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1: Es hora de echarnos un palenque.
2: Cierren las puertas, señores. Yo mismo voy a soltar

0: Probando, 1, 2, 3, bueno. 9:02, sí. Efectivamente, ya llegó el momento. Ya llegó el único, el original. El Palenque.
1: Solo canguro.
0: Qué buena rola, ¿no? Qué buena rola

de arrancar, de iniciar con el Palenque Internacional, además ese Palenque de viernes. ¿Dónde están mis chavorrucos? Viene y le presento a mi gallo.

0: El WhatsApp dice canguro suavemente.
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0: Como siempre escuchándote. Hombre, muchas gracias. Suavemente. Gallo de viernes, gallo bailador, gallo de antro. Gallo.

0: Elvis Presley, pero no, no, no. No es Elvis Presley, ¿verdad? Perdón, perdón. Elvis Crespo. El gallo. Suavemente.
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0: 9:05, es momento de soltar a los gallos. El tiburón. O suavemente, suavemente, o el tiburón.
2: Abusadas, mamacitas.
0: Abusadas, chiqui babies. 22, 28, 11, 45, 55.

0: Siempre quiero canguro, muy bueno, es que usarme el tribilín. No empiecen con tribilín. Ya voten, ya voten.
1: Cantando con mi canción.
0: Yo soy el aventurero.
1: Corazón, ¿verdad?
0: Bueno, a ver, yo aquí nada más recibo órdenes del público. Dice. ¡Canguro! El payaso de rodeo del caballo dorado. Sol, ey. No, pues era gallo de Chavo Rock, no de Primera Comunión.

0: Ya, porque esa canción tiene como 20.000 años que la sigo oyendo. Vamos a ver qué dice la cangubanda. WhatsApp audio, WhatsApp, dice hola canguro. No. ¿Qué dice la cangubanda de ese lado?
1: Canguro por suavemente.
0: Suavemente. Bésame.
2: Suavemente. Besa.
0: Primer gallo, primer duelo de la noche. Es viernes. El canguro lo sabe.

0: por aquí, buena noche, canguro. Quiero un gallo.
1: ¡Vámonos!
0: Te digo que son gallos de viernes, gallos de Chavo Rock. Por aquí, canguro, buenas noches, por favor, sigan al líder, sigan al líder, sigan al líder, sigan al líder, de Arru.

0: ¡Mu la vaca!
1: Oye, hoy traigo ahorita un gallo. ¡Uy, uy, uy! ¡Uy, uy, uy!
0: ¡Abusadas, mamacitas, que ya llegó su aventura!
1: ¡Hombre, que no queden gurú! ¡Muy buena noche!
0: ¡Póngase abusada, abusada!
1: Estamos saludando aquí desde Parque Finza. Saludos a la banda que anda chambeando. Fíjense con la de Siga Líder para alegrarnos, ya que andamos chambeando. ¿Y sí? ¿Y sí? La verdad es que sí, o sea, ¿sabes qué? A ver, vamos a organizar.

0: ¿qué te digo?
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0: Mira, aparte, o sea, yo propongo un gallo. O sea, la realidad es que si no les gusta, o si dicen nada, ¿sabes qué? Pues propongan su gallo. Claro, esa es la idea. Porque
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0: Me voy, no, me voy bien atrás, pero hasta atrás, compa.
1: La salda.
0: Como placa de tráiler. Gallo de viernes, pero de aquellos viernes de los años. ¡Uy! Mira más que gallo se va a aventar, ¿eh? Por primera vez. No, claro, pero. ¡Claro! Gallo de Chavo Rock.
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0: ¿Qué tiene? ¿Qué tiene mi gallo? No, a ver, Puebla, ¿qué tiene mi gallo? Está bien chido. La neta, está bien chido mi gallo Popotito.
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0: Estaba escuchando ayer en mi cangomansión. Dije, agarré mi disco de Enrique Guzmán autografiado.
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0: Mi gallo Enrique Guzmán.
1: Popotitos no es un...
0: ¿Qué?
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0: Yo sé que hay gente que sí le gusta mi gallo.
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0: Aparte es gallo de viernes. Que

0: tocando
1: rock and roll. No te pases de rock and roll, canguro. 22 28 11 45 55. Pónganse abusadas. Pónganse abusadas. Dice, ah, con que sí, canguro, con que sí.
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1: Canguro, entonces vámonos con el Juan Gabriel, con el Noa Noa. Ah, con que sí.

0: 22 28 11 45 55.
1: Mamacitas, que ya llegó su aventurero
0: Juan Gabriel.
1: Póngase abusada, abusada.
0: Oh, popotito, te servimos. Ah, sí, mira, ya cuántos mensajes están llegando en este momento que en Cubanda. Ah, nana, júramelo que no. Ah, pues sí, mira, uno. Hola, canguro, ya, buenas noches. Ah, cangurito, ya, por favor. Arriba, eh.

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0: El Grillo, el poder del norte, en los mini conciertos, pues que por siendo anda con mucho poder el norte. Sí, estuvo mal dicho, ¿sabes? Anda con mucho poder el poder del norte. Así sí. No, bueno, ya sabes que hay ahí unos temas legales, unas disputas, que si el poder del norte es uno, que si el poder del norte es otro. Y bueno, pues considero pues que la voz, la voz principal del señor Arturo Buenrostro, pues es como, ya sabes, la chida, ¿no?
1: Miren que llegó, ya está aquí.
0: Está su brother, Martín Buenrostro. Bueno, ¿sabes qué? De qué es buena música, de qué es...

un clásico de que es una joya, ya claro. Eso para que el canguro, buenas noches, mini concierto de adolescentes orquesta. Que es viernes y el cuerpo lo sabe, perfecto. A través de la cadena internacional, qué buena mini concierto. Desde Venezuela, adolescentes orquesta.

0: la pausa comercial. Pausa, viene el pilón del pilón.
1: Adolescentes.
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2: Vuela.
0: Mini concierto de los rehenes.

0: Cangurillos, más de que buena música, te presentamos a Remix.
1: Llegó, ya está aquí, la guerra.
0: Mándame WhatsApp, de eso por aquí, la canguro. Muy buenas noches, algo de Jenny Rivera. Es viernes y que chille. Bueno, que chille hace rato en el palenque. Bueno, que siga chillando.
1: La quebradora tiene un cuerpo muy sensual.
0: Ya sabes que el canguro te complace todo el tiempo de Canguro Power. Tú mandas, tú ordenas y el canguro solamente te las pone. Ya son las 10:14.

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Llegó el pavo. Oigan, cangurillos, yo sé que esto de farmear aura, pues dices tú, ah, ¿qué es eso? Esas ondas que en mis tiempos no existía nada de eso. Bailabas el break o sabías del break, de los emos, de los escatos. Bueno, cada generación ha tenido ahí sus momentos, que si los terian o

Bueno. Y fíjate nada más, hay un lugar donde dijeron, nene, aquí no. Aquí está prohibido esas cosas de farmear aura. Farmear, póngase a farmear una chamba. Y sucedió en México. Fíjate que, ¿sí? O sea, yo me he encontrado muchos eventos ahí en Facebook. Ah, vamos a farmear aura en diferentes, ya sea municipios, ciudades. Y pues llegan los morros, ¿no? Y empiezan ahí a farmear su aura. Aura, perdón. Y bueno, pues, pero es una tendencia que nace en redes sociales y que rápidamente pasó de las pantallas a las calles. Y bueno, pues fíjate que se hizo viral, se dio a conocer, pues esto que les voy a platicar, que una autoridad municipal dice, Nel, aquí no va a haber batalla de aura, ni que mis batallas de aura. Había sido anunciado en un espacio público, ya sabes, pues en redes sociales, no, pues vamos a farmear aura tal día, tales horas, en tal lugar. Entonces dijo, no, la prohibición ocurre en Ignacio de la Llave, Veracruz. No, yo pensé que en Veracruz toda la bella, pero ya vi que no tan en onda. Porque bueno, pues ahí las autoridades municipales informaron, Nel, aquí no se va a realizar nada en un parque municipal, ya que la autoridad aclaró que el evento no contaba con el permiso. Imagínate. Por lo que pues no podría llevarse a cabo en ese espacio. Y obviamente se hizo tendencia, claro, por supuesto. Tal cual dijeron, respecto al evento denominado Batalla de Aura, anunciado para realizarse en las instalaciones del parque municipal, no se ha otorgado ningún permiso por parte de este ayuntamiento, señaló la autoridad. ¡Uy! No, pues perdone usted, autoridad. Ya son las 10:32 minutos. Viernes 28 de agosto, el canguro.

0: estar solta.
1: En Grillos ya viene, se aproxima el momento de salsa cumbiando. A través de la cadena internacional, qué buena, 10:47.

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13: ¿Buscas consentir tu piel de forma natural sin descuidar tu cartera? Llegaste al lugar indicado. Hoy en nuestra tecnología doméstica cuidaremos de ti y de tu bolsillo, enseñándote a preparar unas humectantes barras de jabón con miel. Acompáñanos en Revista del Consumidor Radio.

0: vista del consumidor.
1: Esta tecnología doméstica está validada por el Laboratorio Nacional de Protección al Consumidor. Tome nota de los ingredientes y presten mucha atención. ¡Comenzamos!
2: Los ingredientes que vamos a necesitar son 3 tazas de base de jabón transparente cortado en cubos, media taza de agua purificada caliente, 1.5 cucharadas de miel de abeja, una pizca de colorante vegetal amarillo y 40 gotas de esencia de miel.
1: Los utensilios que utilizaremos son una taza medidora, una cacerola con capacidad de 2.5 litros, un tazón de vidrio con capacidad de 1.5 litros, un plato extendido, un cuchillo, una cuchara sopera, un molde de silicón, un rollo de papel aluminio, un rollo de plástico adherente para alimentos y un atomizador. ¡Vamos al procedimiento!
2: Comenzaremos colocando los cubitos de la base para jabón en el tazón y la llevamos a baño María. Movemos hasta que se hayan derretido por completo. Vertemos en una taza la miel, el colorante y la esencia. Mezclamos y dejamos reposar unos minutos. Después, agregamos el agua caliente.
1: Cuando la base para jabón esté completamente derretida, añadimos la mezcla de miel y revolvemos hasta incorporar todos los ingredientes. Retiramos el fuego y vertemos la preparación en los moldes. Si no cuentas con moldes de silicón, puedes utilizar vasos desechables recubiertos con una capa de aceite mineral para facilitar el desmolde.
2: Si notas que se formaron burbujas en la superficie, puedes eliminarlas rociando alcohol del 96 utilizando un atomizador. Esto ayudará a que el jabón tenga una textura lisa. Dejamos enfriar a temperatura ambiente y posteriormente refrigeramos por 30 minutos para solidificar.
1: Ahora desmoldamos los jabones y los envolvemos en papel aluminio, después en plástico adherente para alimentos. Y así de fácil, en tan solo 40 minutos quedaron listas nuestras barras de jabón con miel. Recuerda almacenarlas en un lugar fresco y seco.
2: ¡Anímate a prepararlas! Esta receta rinde para 6 barras, tiene una caducidad de 6 meses y un costo promedio de $118.34.
1: Si prefieres seguir el paso a paso en video, recuerda que puedes ver esta tecnología doméstica en nuestro canal de YouTube, Profeco TV. Ahí encontrarás muchísimas recetas para ahorrar y hacer tú mismo los productos en casa, teniendo la certeza de la calidad en los ingredientes que utilizas.
2: Aprende a hacer desde un gel para el cabello o un champú para lavar el auto, hasta jamón artesanal o unos deliciosos enjambres de chocolate.
1: Presúmenos cómo te quedaron tus jabones. Etiquétanos en Instagram con el hashtag Tecnología Doméstica Profeco y menciona a @revistadelconsumidormx. Nos escuchamos en la próxima Tecnología Doméstica.
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0: Voy a la pausa comercial. 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

Salsa Cumbiando, ya son las 11:30, Junior Clan, y ahora es el momento de Frankie Ruiz y Santiago 12. Masters, dos maestros de maestros.

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0: a un pariente. El otro día sacamos los cadáveres en el rancho, viejo, como a las 3 de la mañana nos metimos. Me puse un loquero.
1: Así es, a nosotros también nos gusta un chingo ese pinche acordando los toquezones de canal. Compa, la que dice, y debo mi vida, mi
0: esa está perra. Bárbaro pariente. Y usted, ¿quién ha robado? Y yo, ¿a quién he matado?

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1: Son las 6:02 a.m. Muy, pero muy buenos días. Bienvenidos a La Qué Buena.

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2: ¡Atención, atención!

7 de la mañana, 3 minutotes. ¿Cómo están, fiera amigos? ¿Bien? Qué bueno, me da muchísimo, muchísimo gusto estar con ustedes a través de la que bueno, 89.7 FM, 1010 AM. Aquí estamos compartiendo la mañanita juntos, juntos, como debe ser, claro, los que ya se están preparando para trabajar, los que ya andan trabajando, por cierto, desde muy tempranito, les mando un abrazo. Yo soy Liz La Fiera Gómez, recuerden que a las 8 tenemos las maduritas pop de la que buena, mientras quédense con nosotros disfrutando la mejor programación en toda la frecuencia. Yo soy Liz La Fiera Gómez, aquí suena la que buena.

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Juanito Olivas, bebé, volverá a 7:31 de la mañana. Quédese con nosotros, que aquí suena la qué buena.

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Muy, pero muy buenos días, queridos fiera amigos, bienvenidos a las Maduritas Pop de la Que Buena. Yo soy Liz La Fiera Gómez, acompañándolos con muchísimo gusto en esta mañana de sábado 29 de agosto 2026. Estamos ya en las Maduritas Pop en esta primera media hora. Claro que sí, teléfonos de cabina 222-467-1010, 467-1011, además del WhatsApp 22-28-11-45-55. Mi Arthur, un abrazo también para el buen Isaías, para mi querido Mau. Les mando un abrazo. Gracias. Teléfonos de cabina 222-467-1010, 467-1011. Y ahí está el WhatsApp 22-28-11-45-55. Bienvenidos. Yo soy Liz La Fiera Gómez y estas son las maduritas de la Que Buena.

cuando calienta el sol. Sí, pues sí se siente, la verdad que sí se siente. 8:19 a.m. Saludos para todos ustedes. ¿Cómo les va? Mi querida Leti, un abrazo para Mara Bebé, para Huguito, para Arthur, para mi buen Pichón, para su hermano el Papucho, para Mau Isaías. Gracias, gracias. 8:19 a.m. Yo soy Liz La Fiera Gómez. Nos pidieron algo de Gloria Trevi. Aquí lo tienen. Estas son las maduritas pop de La Qué Buena.

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1: Hola, hola, Fiera. Hola, hola. ¿Cómo
2: Hola.
1: estás, Fiera? ¿Cómo estás?
2: Bien.
1: Aquí ya andamos.
2: Gracias.
1: Ya trabajando. Aquí andamos desde la hora de Cholula.
2: Ahí
1: pueden mandar un saludo al maestro Chiquitín, Chiquitín, a Jere Chiquitín, al maestro Cigüey, al maestro Quejonta, a los maestros Comepelos. Y a mi gordo, a mi gordito, que andamos aquí trabajando aquí por Rosetta, acá en Cholula. Y pues, vamos, ya es sabadito, ya es sabadito. Que tengas un bonito día, Fiera. Saluditos.
2: Gracias, mi querido Isaías, 8:23. Yo soy Liz La Fiera Gómez. Quédense con nosotros. Estas fueron las maduritas pop de La Qué Buena.

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8:31. Continuamos con ustedes a través de la que buena 89.7 FM y 1010 AM. Yo soy Liz La Fiera Gómez. Gracias por sus mensajes a mi querido Pichón, al buen Huguito, al maestro Isaías. Gracias al Pichón que anda bien trabajoso, dice que desde las 7 de la mañana. ¿Cómo así? ¿Quién te corrió de la casa? ¿Por qué tan...? ¿Por qué? Voy a hablar seriamente con Gaby. ¿Cómo es posible eso? 8:32. Muy, pero muy buenos días. Yo soy Liz La Fiera Gómez y estas son las maduritas.

Saludos para el buen Juan Pablo que nos está escuchando en el centro de la ciudad de Puebla. Muchas gracias que pidió esta canción de Ana Gabriel. 8:37 a.m. Buenos días, queridos bien amigos. Saludos para mi querida Cari. También por acá para el buen Pichón, dicen por acá, para el buen Jarita, gracias Jara. Dice, buenos días Fiera, aquí reportándonos, ya conoces al Pichón, se para temprano por la edad o para barrer la banqueta desde temprano. Saludos, terminación 4114, gracias. Ay, al buen Arthur, claro que yes. 8:38, yo soy Liz La Fiera Gómez, quédese con nosotros, son las maduritas. ¡De la qué buena! Saludos para el buen Jara. ¡Jara, bebé! ¡Un abrazo para ti!

0: Ese error es cosa de ayer.
1: 8:45, queridos fiel amigos. Gracias por seguir con nosotros a través de la que buena 89.7 FM, 1010 AM. Saludos a mi querido Arthur. Gracias por seguir con nosotros. Al buen Mojarrita y a la gente de Papalotla. Un abrazo muy grande también en San Cosme, porque luego me andan reclamando. De una vez les mando saludos a los dos. 8:45, soy Liz la Fiera Gómez y estas son las maduritas.

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Ahora, cada vez que lo veo, me refleja una figura con unas sombras profundas bajo mis ojos y unas arrugas que empiezan a amenazar mi rostro

hemos llegado al final de las maduritas de La Qué Buena. Gracias, fiel amigos, por seguir con nosotros a través de La Qué Buena 89.7 FM 1010 AM. Oigan, pues ya nos vamos de las maduritas. Viene a continuación en línea deportiva Pepe Anán, toda la mesa de analistas, por supuesto, el debate deportivo más interesante de la radio viene a continuación a partir de las 9 de la mañana. Regreso con ustedes, claro, a las 10. A las 10 estoy de nueva cuenta acompañándolos, mis queridos fiel amigos. Yo soy Liz La Fiera Gómez. Aquí quédense con nosotros. Estas fueron las maduritas de La Qué Buena.

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0: perdón. Muy buenos días, bienvenidos en Línea Deportiva. Soy Pepe Anani, con el gusto de todos los sábados. Como siempre, le doy a usted la más cordial de las bienvenidas y le invito a que nos acompañe, quédese con nosotros la próxima hora, los próximos 60 minutos y hasta en punto de las 10 de la mañana. Es que empezamos el programa hace rato ya, ¿verdad? Entonces, de repente, cuando entramos al aire, nos agarran en frío.
1: Estaba bueno, estaba bueno.
0: Y estaba bueno el chisme con Valencia. Pero bueno, pues ya estamos acá en Línea Deportiva a través de la Tropical Caliente, 102.1 en FM y la doblemente buena, qué bueno, 89.7 FM y 1010 de AM. En una cobertura total y absoluta en el estado de Puebla y sus alrededores. Hoy va a estar bueno.

0: el programa, ¿eh? No se lo pierda, porque además hoy la atención pues estará centrada en los dos equipos poblanos, tanto en el Puebla de la Franja, que hoy a las 7 de la noche se mete al estadio Azteca Banorte para enfrentar a las Águilas del América, y por otro lado los Pericos de Puebla en su encuentro frente al equipo de los Olmecas de Tabasco, ¿no? Vamos a esperar nuevamente el tip. Para la apuesta del comandante, ¿no? Ya me habló el ingeniero Rendón, y me dijo, oye, que el comandante, a todos los que nos empinó el sábado pasado, que abra un Fobaproa para todos los que quedaron.
1: Bueno, el ingeniero, que los dos anteriores no los cobró.
0: No los jugó el ingeniero.
1: Bueno,
0: el sábado. Toda la semana, dice el ingeniero, oye, que nos abra el comandante Fobaproa a todos los deudores que quedamos ahí, hombre.
2: Se equivocó de día el comandante.
3: Hasta profeto debe estar metido ahí.
0: Están bonitos tus pants, ¿eh? A ver si tengo que reconocerte de tu Atlético de Madrid. Están padres.
1: Gracias, Pepe.
0: ¿Qué pasó con Manche?
3: Nada, Pepe.
0: Ahora que te cases. Ahora que te vuelvas a casar.
1: Bueno, sí, con una que se viste de Puebla, ¿no?
0: Que se viste, no. Tú vístete del Atlético de Madrid.
2: Del AME.
0: Y ella del AME.
1: No, no, es una mamada.
2: ¡Comandante!
3: Buenos días, antes que nada.
1: Una boda en serio. Eso no es una boda en serio. ¿Cómo?
0: Comandante, pues ya te voy a enseñar ahorita la foto para que veas.
1: No, la foto sí te creo. Pero el ridículo es un ridiculazo.
0: Bueno, como debe ser. ¿Qué pasó, Cuautle? ¿Por qué lloras?
3: ¿Qué tal, Pepe? Compañeros, ¿cómo están? Buenos días y a todo el auditorio. Y a la misma hora, a las 7 de la noche, los Pericos de Puebla estarán visitando el centenario 27 de febrero ¿Tabasco? Para enfrentarse a los Olmecas de Tabasco. Y aquí en Puebla, sold out. Ya no hay ni un boleto.
2: Perdió
3: ni un boleto.
2: Todo don Alfredo Harp.
3: Sí.
2: Se le fueron los dos equipos.
3: No, y deja eso, el fracaso tototote, por supuesto, en esta temporada, porque estaban soñando con el tricampeonato con los Diablos Rojos del México. Y los Guerreros de Oaxaca, a mitad de temporada, habían estrenado estadio.
1: Aparte dicen que muy bonito.
3: Muy bonito, sí, muy grande para la afición de los Guerreros de Oaxaca, porque evidentemente lo hicieron más grande de los aficionados que van, pero se quedan sin el estadio para esta postemporada. Los Diablos Rojos del México eliminados por los Pericos de Puebla, y Guerreros de Oaxaca también eliminados por los Olmecas de Tabasco. Y les dieron la vuelta 4-3. ¿Qué juegazos aventaron los Olmecas?
0: Muy bien. ¿Qué pasó, Macanas?
4: ¿Cómo estás? Buenos días a ti, a todos los de la mesa. De
0: mándate poner una esquela en línea deportiva, sí, por de una favor. Vez, mira, ya tú que eres el que manejas esas redes.
4: Ya nada más estaba esperando tu autorización.
3: Ah, tú eres el CM.
4: Yo soy el CM.
3: Es el CM.
1: No se avergüenza él. No, porque como hace las cosas bien, se puede decir su nombre y apellido.
2: Pero bueno, creas que muy bien. No lo arregló bien su papá.
4: Dos que tres, digo, pero al menos yo se puedo decir orgullosamente. Yo no soy el brand manager, yo no soy, no sé quién sea, pero al menos yo sí soy el CM.
0: Oye, ojalá el día que te vayas, Macanas, te hagan un homenaje tan grande esa pérdida tan irreparable para el Puebla de la Franja, ¿no? Se fueron 1800 de la Volkswagen. Nadie dijo nada, hijo, están peleándose por un pobre. Por un pobre güey ahí, que era un informante, que era un infiltrado adentro. Qué barbaridad.
1: No, ya terminaste tu saludo.
4: No, adelante.
1: No, eso es tristísimo, Pepe, lo que está ocurriendo con las armadoras alemanas.
0: Los chinos pues ya han invadido el mercado.
1: Pero también es muy importante que yo
0: mujeres
1: sé que
0: pro chino.
1: Es una cosa es una tarja y otra cosa es un automóvil y otra cosa es la economía local. Siempre hay que apostar por lo nacional en la medida de lo posible. Si la diferencia económica no es muy grande, siempre hay que apostar por lo nacional y por lo local, por porque va a terminar repercutiendo inmediatamente
5: en el estado alrededor. Tremendamente.
0: Claro, a ver, eso tristísimo. Pero desgraciadamente es un fenómeno internacional por todo lo que está sucediendo.
1: Sí, a ver, Volkswagen está recortando 50,000 empleos a lo largo del mundo en todas sus plantas armadoras. El gran riesgo, y ahora sí lo van a ver los del sindicato y todos, es que se termine algún día pasando lo de Cuernavaca. Nissan Cuernavaca terminó cerrando para llevarse todas las operaciones.
0: Esperemos que no, es que no hay que jalarle tanto los pelos a la burra.
1: Es pero correcto.
0: Como yo al gordo. ¿Qué pasó, gordo?
2: ¿Qué pasó, mi querido Pepe, a toda la gente que nos escucha?
1: No llores. No llores.
2: No, pues qué lamentable decisión de México, de TV Azteca, de correr a este maravilloso hombre, el cual ha creado una desesperación en Puebla, que hasta columnistas políticos escriben de él, carajo. Imagínate lo informante que era y lo que era para ellos. Se acabó, señores, ni modo.
0: A ver, ahora cuando sí, duele tanto, claro, es porque ya se quedaron sin dientes.
2: O porque algo hay, ¿no? Pues sí.
1: Hubo muchos años, o sea, realmente podemos hacer una recapitulación desde cuando todo esto empezó, de la supuesta área de marketing iluminada, porque en primera, cuando llegaron todos ellos, no es que hayan se hayan preocupado o hayan lamentado a los que corrieron de la etapa

0: Anterior, ¿verdad? Claro. Porque cuando llega un nuevo jefe, pues evidentemente normalmente trae gente, a su grupo de confianza, y no ve a todos ellos diciendo, uy, qué gran trabajo había hecho Rodrigo Mendoza, no merecía ser corrido de la manera en la que fue corrido, al contrario, ese güey no sabía cómo trabajar, ese güey era un inepto, vamos a venir a enseñarle cómo se hacen las cosas. O sea, sí, hay cosas criticables en todos sentidos, pero hay que ver el origen de todo esto, y así, como te lo dije en su día, el que a hierro mata, a hierro muere. Así entonces, es. Se la están aplicando igualita que como la hizo en 2017, por más de que hayan comprado la franquicia los de TV Azteca. No se preocuparon de nadie que estuvo en la etapa anterior.
1: No, y te voy a ahí decir, está muy claro, ¿no? O sea, simplemente en el hay gente, lo que pasa es que esta generación que ya es de cristal y que se sienten bordados a mano y que yo, porque yo soy... A ver, güeyes que pongan mamaditas desde el anonimato, por 3,000 pesos te traigo al que quieras al mes.
0: Hoy día sí, o sea, cuando
1: por
0: fue...
1: 3,000 pesos te traigo al mes.
0: Cuando fue novedad, cuando abrieron yo creo que las primeras cuentas de Twitter del Puebla, 2009, yo me acuerdo, por ejemplo... Yo le abrí la suya al Chelis, la que sigue teniendo arroba el Chelis, sí. Yo se la abrí porque yo tuiteaba y tal, sí. Tal. Entonces me dice, a ver, enséñame esa cosa. Al final, él entendió el juego, él
1: funcionó y
0: ¿no? Entonces, pues sí, los que abrieron esas cosas en 2008, 2009, 2010, los que trabajaban, sí, en esa época en comunicación de Puebla, pues sí, habrán sido unos adelantados. Todo lo demás, ya hoy día que tú me digas, ya hay hasta maestrías para hacer community. Y el gran problema es que también hoy día esa forma ha permeado en la mayoría de los equipos de la Liga MX. Porque alguno de estos que estuvieron en el punto del pueblo, pues terminaron enseñándole a otros clubes y también están en la federación.
1: Y ya venían también desde Chivas, desde antes.
0: Claro,
1: y
0: aparte va a venir el hartazgo. O sea, yo estoy consciente de que lo mismo que ha pasado con los shows de televisión que se han ido pervirtiendo poco a poco, ¿quién nos recuerda a los protagonistas de los 2000? ¿Quién nos recuerda a la jugada del 2004? Lo adorábamos, ¿no? Y hoy día vemos esos programas en el verano y dices, ¡qué asco! ¡Qué horror! ¿De qué manera se han ido pervirtiendo? Pues lo mismo ha pasado con las redes sociales. Lo que era maravilloso en el 2010, 2012 y hasta la primavera árabe hicieron boicots. Hoy día ya monetizas por decir tonterías, pero si te las creen y tienen interactividad, pues sí. Twitter te paga, bueno, X te paga, y ahora ya has ido pervirtiendo.
1: Oye, en X dicho, en Puebla... bastantes pendejadas nunca me han dado un peso. ¿Cómo es eso?
2: En X... Si
1: ¿cómo monetizas?
2: En X,
3: y se paga
2: en Puebla
3: bastante
2: tiene
3: bien,
2: una
3: creo.
2: Cantidad de seguidores impactantes.
1: Todos son comprados.
2: Pero de repente, cuando ponían algo, le daban retweet 3. Y está visto, 3. No puede ser que en 800,000 3 güeyes den retweet. Y luego te dicen, ¿qué
1: porque
2: manera?
1: Son cuentas compradas, claro. O sea, son bots.
2: Y luego pone un güey que ha venido al programa y todo. Y puso un día, puso ayer o antier. Es que lo que vendían en Mercadotecnia, el pueblo, lo que vendían, si le vendían todo al grupo de Salinas, ¿qué vendían, madres? No, vendían. El pobre Puebla no recibía un peso.
0: A ver, podremos hacer una recuerda.
2: ¿Me dejas hablar?
0: Disculpa.
2: Banco Azteca, no sé qué, y por ahí, Flanax, cabrón. Le vendían a Flanax. ¿Qué crees que le iba a pagar Flanax? 3 cajas más para que les quitaran el dolor.
4: Tienes razón, no me vengan
2: a cuentear esto, gentuza, que no tiene ni idea de lo que es el Puebla verdaderamente campeón.
0: Lo interesante es si se hubiera vendido solo, si hubiera habido una sola persona de marketing o los 10 que hubo. Y como dices, hubiera habido uno o hubiera habido 10. Si el Puebla hubiera tenido grandes resultados en la cancha, se vendía solo. Es como decir los de actualmente. No, pues conseguimos a Volaris. A ver, Volaris iba a entrar porque sacó 12 vuelos en el estadio, claro, en el aeropuerto Hermano Cerdán. Entonces, o estuviera bien el Puebla mediano o mal, iba a entrar Volaris. No hay un mérito
4: diferente. Pero eso lo debe gracias al gobierno del estado de
0: sí, claro, de claro, sí, por supuesto. Supuesto. La gestión del gobierno que lo hizo, claro, con la aerolínea. Pero a lo que me refiero es como si se pararan el cuello ahorita en el Puebla por eso.
3: Es que lo hacen.
0: Los actuales, yo creo que son más discretos, ¿eh? Yo creo que en esa parte sí le han estado bajando a antes que inventaron el agua tibia. Era tremendo.
5: Sí, pero es que mira, ahí sí lo que comparto contigo, Bruno, es justamente el equipo cuando va bien se vende solito. O sea, exacto, no hay necesidad alguna de poner cantidad de cosas en las redes sociales. Ya es muy su trabajo, muy sus inventos de las redes sociales.
1: O sea, el Puebla vivía por el
5: no,
1: X.
5: Pero es que a ver, sí, okay, justo.
1: O sea, hacía 5 puntos y que... vivía por el X.
0: También, justo, si lo viésemos al revés, por culpa de la mala administración de las redes sociales y de la mercadotecnia, sí, del diseño, y se hicieron 5 puntos. Tampoco los estamos culpando a ellos. Fueron los jugadores flojos que hicieron el peor torneo de la historia, sí, en
2: claro,
0: esa temporada.
2: No, es entonces, jugadores flojos.
5: Que el Club Puebla se cambie de giro, que ya no sea equipo de fútbol, mejor que sea influencers. Chesas, vamos, pues si a eso se quieren dedicar.
4: Pero todo esto dentro de 10 días se olvida, ¿eh?
0: Sí, claro.
3: Para el lunes, comandante, ya para el lunes.

0: Olvidó
1: si hay un buen resultado,
0: no, y aunque haya malo, pues no hay, nadie es indispensable. Pues a ver, corren un cabrón y meten otro. Pues punto.
2: El único indispensable es el.
3: Como dicen, corrieron a Lilla Coca de la Chrysler. Y ahí está la Chrysler.
2: El único nada, hombre. Indispensable es el que manda el dinero para que paguen las.
3: El único indispensable es el dueño.
2: Pues sí. Y el dueño
0: es el que saca la chequera para pagar, cabrón.
4: ¿Sí? Pero a ver, y otra cosa, que también ves que dicen que si Aleco y Raragoir y que si habló y que exigió puras mentiras. A ver, aquí el tema es que le detectaron, habían la verdad de la historia, ¿no? O sea, la verdadera historia no es el tweet con el audio claro. De la canción.
3: La burla de esta en redes sociales.
4: No, eso no es el motivo del despido. Esa fue la gota que derramó el vaso o el pretexto perfecto para deshacerse de un cabrón que pasaba información de adentro del Puebla hacia todos los detractores de la directiva y que lo descubrieron y que ya sabían que era él y que le estuvieron siguiendo los pasos y en el primer tropezón le cortaron la cabeza por instrucciones de México. Esa es la verdad. Y Raragoiri no habló para pedir su cabeza. El Puebla le habló a Raragoiri para decirle que debido a esa situación, esa falta de respeto que había hecho el community manager o como se llame ese
5: puesto. El CIM.
4: Le llaman Branden, no sé qué nada. Yo no entiendo esas cosas, pero que debido a eso y Raragoy les dijo, a mí en lo personal no me gustó lo que hicieron, pero pues ya es decisión de ustedes. O sea, a lo que yo voy y dejarlo claro. Y Raragoy, porque a ver, yo ni a Raragoy ni lo conozco, ni tengo relación con él, ni nunca he hablado con él, ni tengo el gusto o el disgusto. Ninguna de las dos. Pero sí debo decir que la información que yo tengo es que Raragoiri no habló para pedir la cabeza de este muchacho. No, porque este muchacho ni siquiera es tan importante.
5: Sí, no,
4: como para que un dueño de un equipo hable para pedir la cabeza de un gato de cuarta.
2: Perdón que te lo diga.
5: Así es.
2: Perdón que te lo diga. ¿Es la verdad o es mentira,
5: así
2: comandante?
5: Es. Así es. ¿Qué va a hablar?
1: Mira, por favor, hombre. En ese grupo yo sé que hubo gente valiosa cuando, no sé si debo decir el nombre de pila o debo decir el apodo. Cuando Roba, o Rogelio Roba, como quieran decirle.
4: No, aquí, conformó, aquí es Roba.
1: Bueno, cuando Roba conformó ese equipo, la verdad es que hubo gente que se quedó de la etapa anterior. El único que creo que se quedó de la etapa anterior y que para mí es el más valioso de todos es Josué Gaspariano. Y a tal grado que hoy día trabaja.
4: Who the fuck is that guy?
1: Hoy, mira, tan bajo perfil tenía y se dedicaba a trabajar que hoy día es camarógrafo tanto en Selección Mexicana como en Liga MX. Okay. Es poblano y él es de la etapa anterior. Creo que es lo único que respetaron de la etapa anterior.
2: De mi bro.
1: Sí. Sí,
4: no, Josué Gaspariano. Y a este que corrieron, que es pariente de tu bro.
1: Luego, punto número dos. Pasó gente con más o menos talento, se podría decir. Creo que el primer CM fue Rodrigo Alanís, que antes de que ya se terminara siendo un congal y pervirtiéndose, por ahí del 2017-2018. En su día también estuvo Paulina Grajeda, que por ejemplo hoy es la coordinadora del talento en TUDN. No era poblana y así se la trajeron de Pachuca.
4: Pero sí trabajó en el pueblo.
1: Sí trabajó en el pueblo, estuvo creo que uno o dos años, pues nada más. Insisto, antes, porque esto empezó decentemente bien. Luego se fue perdiendo, ¿no? Sí, claro. Exactamente.
4: ¿Cómo sucede, no? ¿Cómo
1: entiendo que hubo un tal Néstor, yo no tengo el gusto de conocerlo, pero me cuentan que él sí es poblano y que también lo mismo, que él sí tenía un talento particular, ¿no? Aquí el problema, a mí particularmente, sí me parece cuando le soltaron tanta libertad a Fernando Rivielo, que hoy día al revés, por ser Chiva, porque Edgar Martínez lo ama, está en lo mismo, en la Federación Mexicana de Fútbol. ¿No? Bueno, en la Liga MX, ¿no? Entonces, ya ahí, en algún punto, cuando les empezó a ir bien, yo creo, los primeros años, 2017, 2018,
4: se sintieron bien la
1: cosa, justo, ahí es cuando dijeron, nosotros somos los inventores del agua tibia y cualquier cosa que hagamos, porque somos nosotros, va a funcionar. Y no importa lo que pida la afición de Puebla, lo que pida la gente de Puebla, nosotros se los vamos a proporcionar. Y ahí es cuando se empieza a romper la cosa, hasta el punto más bajo, que es la campaña del Puebla no es para ti. En ese momento les explota la bomba en la jeta, y ahí ya la gente, de lo chistoso que eran, de lo, ay sí, en otros lados hablan de nosotros, aunque sea porque pues, somos creativos, ya fue, ¿y tú quién te crees para estar diciéndome que el Puebla no es para mí? Y les empieza a rebotar todo en la cara. Y a partir de entonces, agárrate, hoy día detectar justo cuál era el problema. Yo te digo una cosa, cuando hay un cáncer, no solamente lo extirpas, después pones radiaciones o quimioterapias. Entonces, sí, por supuesto que van a terminar.

0: Tienes un tumor en el riñón canceroso, sí, pues que... te tienes que llevar el tumor, el riñón y hasta riñón. Las vías urinarias.
1: Pero mira,
0: por eso en el Puebla les falta deshacerse del jorobado de Notre Dame. Que es que me dicen, oye, ¿qué tienes contra el jorobado? No, no tengo nada contra el jorobado. El jorobado es un pelado que ofendió a un niño que iba a entrar, que es un tipo que hace negocios, que se casó con una de las jefas de las taquillas y que hace negocios con los francajabonos y hace negocios con las porras cuando les dan el los boletos al 50% para que los de las porras los vendan al 100% y les devuelvan una comisión que va a dar a las bolsas de estos y de roba. Eso es lo que hace el jorobado de Notre Dame y que sigue ahí metido, que se casó con la taquillera de frac y la taquillera vestida del pueblo.
1: Es que ese es el problema.
2: Es el problema.
0: ¿Hay estructura cosa igual?
2: No.
1: Es que el problema en el Puebla.
2: Pero es que el Puebla lleva ya años que iba en decadencia. Si empiezan a limpiar todo, pues.
1: Es que cuando llegó Saucedo, entonces encontró a Roba. Y Roba empezó a meter más gente allá a reventar.
0: Dicen que en el organigrama ponían Manuel Jiménez y despuesito el vicepresidente de negocios. Roba. Ajá. Y de ahí para abajo el organismo.
3: Todas las ramas que ya conocemos.
0: Todas las ramas, todos los tentáculos.
1: Entonces, mira, llegó Saucedo. Roba. Roba lo enfrenta, lo quiere reventar, la madre. En ese momento Saucedo debió de haber corrido a Roba y a todos, pero Roba estaba. Alguien en México lo cubría a fuerza. El día que decidieron correr, en ese momento Saucedo debió de correr a todos los que apestaban a Roba. Y también se tiene que ir un día Jiménez, porque no sabemos qué haga ahí.
0: ¿Cómo no?
1: Bueno, sí sabemos.
4: Va a las reuniones de dueños.
3: Se toma la foto aquí al lado de Azcárraga. De los
1: 2,000 pesos si sí. Gana, puede ganarlos un jugador de medio pelo.
0: O puede decir que es el presidente del equipo y que percibe un sueldo por ser el presidente del
1: equipo. Ahora ya
0: no fingir ser el dueño del equipo, ¿verdad?
1: Ya ahora se puede decir porque ya no hay multipropiedad en el Grupo Salinas. Ya se vendió al Mazatlán.
0: Sí, ya no hay problema. Ahora, ayer el fantasma Suárez botaba un Twitter de una captura... que la vi medio borrosa, no la vi bien, pero aparentemente dice que se están agrupando, ¿no? Los que estuvieron. Ajá, ¿y cómo para qué? ¿Para lamerse las heridas o para recordar viejos tiempos?
1: Te digo,
0: ¿para
1: qué, comandante?
2: Los que mandan son los que siempre han mandado y van a seguir mandando, Pepe, aunque los demás se agrupen y hagan lo que sean. O sea, aquí no hay más que no hay una cabeza que se Azcárraga, no hay otro, Pepe, olvídate. Y los demás, pues sí tienen su voto, pero aquí el que pone las reglas es él. Olvídate, se agrupen todos.
4: No, eso está bien. A ver, a nivel personal, por saludarse, está bien. Y lo mismo pasará, te digo, con los de la etapa anterior, ¿no? Con Bojalí, con Rodrigo Mendoza, con Pamela Aquino, que era la de Relaciones Públicas. Pues ellos se siguen llevando, ellos se siguen viendo. Y está bien, a nivel personal, que hagan lo que quieran. Lo que yo digo es, ¿cuántos de todos estos que según le termina, de verdad le iban al Puebla, decían que le iban al Puebla, hoy día que están fuera del Puebla, siguen hinchando a favor del Puebla o apoyando al Puebla a pesar de eso, ¿no? Yo creo que la mitad
1: de todos estos,
4: yo creo, no lo sé.
1: Nadie.
4: O sea, no puedo hacer puedo asegurarlo.
1: Está en la Federación igual agarrando al, bueno, el animalito agarraba a Roba y a él. Pues eran chivas completamente.
4: Por supuesto, todos son justo, chivas, justo a lo que voy, todos, muchos de ellos se camuflaron de que ay, le vamos al Puebla solamente porque trabajaba en el club. Y no había un sentimiento verdadero de aprecio. Y ahora que están fuera del club, no creo que digan, el Puebla, veo todos sus partidos, el Puebla, sigo peleando por el Puebla, porque hasta lo demuestran en sus propias redes. Ya les vale madre.
1: Importa, no tienen idea que es el Puebla.
0: ¿Qué les importa mal el Puebla, por favor, hombre?
3: Les importa el dinero que les generaba el Puebla.
1: Si un día llegó el señor Manuel Lapuente, bicampeón, el único que ha hecho bicampeón a este equipo, tuvo que caminar y hacer cola. Porque esta bola de analfabetas, porque no se les ve, este genio, el brand manager no pudo ver que iba a llegar, brand manager iba a llegar el señor Manuel.
2: ¿Pero sabes qué pasa?
1: Es que aparte los empleaduchos, ahora ya todos, hasta que los que escriben política defendiendo a este empleado.
0: Porque era el informante, porque les cortaron el brazo.
1: Pues sí.
0: Por eso decían
1: que tenían tanta.
0: Ya sí los descubrieron, fíjate lo que son las cosas. Al final, Roba dijo que nunca corrió gente y corrió gente y nunca pudo dar con quien según él me informaba. Nunca pudo dar, nunca, pues se fue él. Mejor se fue él.
5: Sí, y sí.
0: Mejor se fue él. Aquí sí dieron con quién era.
5: Pues es que al final de cuentas...
0: Era él.
5: Quien quiera el Puebla, evidentemente,
0: era él a través de varios que ahí estaban.
4: No, es algo que funciona así en diferentes clubes, porque al final... Yo te digo, ahora que también estuve cubriendo de cerca a la selección mexicana, pues obviamente hay gente dentro que informa a sus conocidos y a sus amigos,
0: guantes,
4: ¿no?
0: Claro.
4: Entonces,
1: ¿y no informaste nada?
4: No, correcto. O sea, imagínate.
0: No, a qué punto... Cuando, bueno, sí. Es más, me dijo Bruno, digo, debo decir las cosas como son, me dijo Pepe, sí.

0: o mes y medio que voy a estar trabajando esto, no puedo ni siquiera ni venir al programa, ni dar una declaración, ni hacer un comentario, porque tengo un contrato. Ok, Bruno, cuando acabe tu contrato, pues regresa.
1: ¿Y si te pagaron?
2: Ya me terminó de pagar, una empresa súper seria.
0: Bueno, qué bueno, a ver, tú también cumpliste con ese contrato, no sé si era de confidencialidad o de integridad o de exclusividad o como le quieran llamar. Tú me dijiste, oye, como alrededor de mes y medio no puedo. Ok, Bruno, pues cuando puedas vienes. ¿No fue así?
2: Sí, tal ¿ya? cual, ¿no? Por que, mucho que yo
3: para que las cosas vayan bien, tiene que ser algo profesional, Pepe. O sea, no es que yo quiera al Puebla, no quiera al Puebla. Si me contratan en Monterrey, yo soy de Puebla, pues voy a dar todo por el equipo por que me contrate. Me punto, Pepe. No puede estar, vengo de Guadalajara, nada más a ver qué me robo. O sea no estuvimos profesionalizados aquí en Puebla durante muchos años. Tienen que limpiar ya todo. Y la gente que está, pues empezar a trabajar profesionalmente, Pepe. Como en todos los negocios, ¿eh? No nada más en el Puebla.
2: E invítalos, yo creo que cuando estén bien asentados los nuevos que integren estas áreas, yo creo que serán bienvenidos a coparticipar o a que tengan retroalimentación de la gente, que fue lo que ellos nunca hicieron.
4: Mira, el problema no, que... No, con esa campaña de Vox...
2: No, güey.
0: ¿Sabes cómo
2: no?
0: Esa fue su retroalimentación. Que cuando un güey que maneja. Que el programa empieza y se detona.
1: La misma gente.
0: En el momento en el que él maneja las redes, siente que la cuenta es suya.
2: Sí.
1: Eso.
0: Y no que es del equipo o de la institución.
2: Claro.
0: Y entonces opera de acuerdo a sus intereses, a sus filias y a sus fobias. Y ahí es donde se pierde.
2: Sí, yo te digo, por ejemplo.
0: ¿Y fue lo que pasó?
2: Acuérdate que hubo un CM intermedio. Que no recuerdo su apellido, pero se llamaba Hegel, pero un chavito de 21, 22 años, que evidentemente le dieron carta libre. A ver, tú tuitea cualquier estupidez que sea, mientras tenga interacciones, va. Yo te aplaudo, va, aplauso. Claro, en algún punto pasó igual, ¿no? Tomó decisiones ya todo empoderado sí. de algo que no le correspondía, y ahí le dijeron, no, y lo mismo, ¿no? Vas para afuera.
1: Aparte es que
2: chivo expiatorio. Y en ese momento no hubo esquelas, no hubo lamentaciones, no hubo vamos a reagruparnos.
0: Porque a lo mejor era un chamaco cabra loca y no era un informante. Aquí lo que dolió es que era el informante.
1: Era el que pasaba toda la
0: descubrieron al informante. Madre ese fue el problema. Se lo repito, señor amigo Radio Escucha. No lo corren por el Twitter, por el X, por el video.
4: Por la burla.
0: No lo corren no, por eso. Esa fue la gota puesto, que derramó el vaso. Lo tenían en la mira y a la hora que torció ahí, le jalaron al gatillo. Y adiós. Y también la otra que le decía, la que se hacía llamar la patrona, ¿no? También por amor se fue. Me voy por amor, porque
2: ahora,
0: y me voy también.
2: Ahora, mientras
0: presento mi renuncia. Y ya el otro día dijo, no, ya no, mejor me quedo.
2: No, ya no.
1: Ya te córrele. La información a quien quería y eran los madreadores de Saucedo.
2: A lo que voy, a nivel
0: dice
2: humano.
0: Que ya no le importa, que ya se llevó tanto dinero ya, que puede poner un negocio en Querétaro, que le vale más.
2: Pero, espérate, ya a nivel humano o a nivel laboral.
1: Otra persona
2: si se lleva su dinerito, está bien.
3: Es diferente, Pepe, que con tu dinero pongas un negocio. Claro. Inviertas
0: sí.
3: a estar jalando lo ajeno.
1: Jalando, claro.
3: Es muy diferente jalar de lo ajeno a poner un negocio e invertir tú, que te rifes tu patrimonio. Es muy diferente.
1: Hoy fíjate, hoy casi no hay nada ya de esta porquería. Que nomás queda jorobado. Que también sigue jodiendo a la gente, seguro. Que son las órdenes del enano mayor patán asqueroso que hay en ese. Ojalá
0: que debería Saucedo fajarse los pantalones
1: sí.
0: y echarlo para afuera.
1: Ese pues es el último.
3: Ya sería sí, pero tendrá apoyo.
0: Yo sí.
3: Ya lo hubiera hecho.
0: El jorobado no es nadie, hombre.
3: Pero ya lo hubiera hecho, Pepe.
1: Pues lo tiene que hacer.
3: ¿Y por qué no?
0: El jorobado es un pillastre.
2: Pues lo mismo por presupuestos, eso por etapas, ¿no? Las liquidaciones no es así cualquier cosa. Entonces
1: no,
2: yo.
1: Pero es mejor
2: quiero
1: liquidar.
2: Creer...
1: Perdón, es mejor liquidar a todos de un jalón, aunque sea. No creo que sea tan caro el jorobado. No creo que vayan a ser $1,000,000,000, ¿no?
2: No, tampoco, pero.
1: Hoy seguro van al estadio.
2: Pero para hacerlo legalmente.
1: Con el alcohol en las camionetas, a ver a quién invita.
2: Yo creo que ya. No, yo creo que ya no son tantos esos viajes que se hicieron.
0: No, eso ya no.
2: Eso creo que ya no.
1: Pero el jorobado lo arma, ¿cómo no?
2: El jorobado, sí, ¿ya quién se invita? ¿Ya él mismo?
0: ¿Tú sabías que en una Leagues Cup se llevaron, se llevó entre 10 y 15 personas a Estados Unidos?
4: Vámonos, de
0: BTP, viaje todo pagado. Y cuando le dijeron, oye, ese dinero, no había, dicen que no había dinero para pagar la renta del edificio, cabrón.
4: No, güey.
0: Y que se llevó a la gente, y que dijo, no, es que, ¿sabes qué? Conseguí un patrocinio de $500,000 y con eso me los traje. Le dijeron así, con ese patrocinio de 500 mil pesos, pendejo.

0: O se quede en el Puebla, en los 500,000 pesos, no para que te vayas a empedar a Estados se llevó Unidos. Tu equipo. Se llevó a 10 o 15 personas.
1: Y fue cuando se llevó todas las playeras a venderlas a 100 dólares.
0: Sí, acuérdate, sí, claro. Acuérdate, además que se llevaron las playeras de la
2: primera
0: de la
2: edición del X-Cup.
1: Exacto. Ahora que desmienta que no se robó todas las playeras, el ratero ese, delincuente, no, chiquito delincuente, porque aparte era chiquito.
2: Al revés, la verdad es que ahora es cuando pueden poco a poco ir saliendo seguramente todas las pruebas, no, y por escrito de todo, los archivos, no, no, claro.
0: No, espérate tantito. Sí, a ver, lo que viene, porque después del corte voy a dar una noticia. Que nada más es por chingo.
1: Porque ya llegó Sid, ¿no?
0: ¿Cómo estás, Sid? ¿Qué pasó?
3: Era el más emocionado, era el más.
0: Puta, te rejuveneciste, güey.
2: Vengo. Orondo, diríamos por ahí.
1: ¿Tienes atlético?
2: Vengo. ¿Haces chaleco?
3: Sí, sí, chalequito.
1: ¿Tienes atlético?
2: Mira, lo venía escuchando muy atentamente, en verdad, con
1: todo el
2: mundo en la palabra.
1: Hasta chocas.
2: Por periférico venía del trabajo para acá. Híjole, encueraron ya prácticamente todo. Hice una recopilación perfecta y maravillosa del serio. Te felicito, en serio.
0: No, la verdad, qué buena memoria de Valencia,
2: Bruno.
0: La verdad.
2: No,
0: Valencia es mamón, pero es bueno.
2: Él lo sabe, se lo he dicho, pero él lo sabe. O sea, la verdad, todo lo que han aportado aquí en la mesa. Por la noticia que ahorita vas a comentar, Pepe, que les va a dar diarrea, popó y lo que sigue.
3: Y todo junto.
1: Hay gente desayunando.
4: Pero aprovecho a los que van desayunando. Una disculpa, sí, por Ricardo.
2: Una disculpita, pero.
3: Sí, Ricardo, ahí sí te pasaste. Pepe,
2: les va a doler, pero no a todos les va a gustar, pero pues es lo que hay. Y por supuesto, señores, a todo esto que han dicho y que como magdalenas han dicho muchos lados, en muchas partes, y llorar, y por qué se fue. Imagínense tanto el ardor que les valió gorro durante toda la semana no hablar del partido que viene, que para muchos es lo más importante, incluso
0: América Puebla.
2: Claro. Imagínense el ardor de haber dejado a un lado esto que ha pasado. A lo que hablar de este partido.
0: De un clásico para Puebla.
2: Háganme el favor.
4: Muy importante porque Puebla, digo, ahorita bajó por los partidos de ayer al sexto lugar. Pero ¿cuándo habíamos visto o desde cuándo no habíamos visto un partido América-Puebla que más o menos estuviera parejo?
2: Y que hay oportunidad de que si le ganas al América,
0: hagas 13 puntos.
2: Y lo empates. Sí, el claro. América. Entonces, hicieron todo eso a un lado. Por estar de magdalenas toda la semana. No lo puedo creer.
1: Pero con una persona.
2: Sí,
1: lloraron.
2: Sí, sí.
1: Bueno, se tiraron.
2: Ya dijeron ustedes lo que significaba esa persona, ¿no? Sí, para algunos entes. Sí, adiós. Claro.
1: Para todos los entes.
2: Ahorita va a decir Pepe la noticia. Y pues ahorita hablemos también de la América.
0: Sí, para pasar al fútbol.
1: Bueno, hablemos de la América. 4-0.
2: Y de Pericos, que hoy inicia el vuelo rumbo a la serie del Rey.
0: Hoy es el primero, ¿verdad?
3: Hoy a las 7. Hoy a las 7 en Tabasco.
0: Sábado, domingo en Tabasco. Ajá, lunes descanso, viaje. Sí. Y martes, miércoles y jueves, en caso de ser necesario. Bueno, lunes, martes y miércoles sí. Y jueves, en caso de ser necesario.
1: ¿Y si la lluvia lo permite?
2: ¿Por qué arrancan?
3: Porque Olmecas de Tabasco quedó como segundo lugar
4: del estadio. Abajo de Diablos.
2: Y ojo, esta es la chamba de los managers y de sus staff. Habría un cambio en la rotación de pitchers abridores a como se vino presentando contra Piratas y contra Diablos Rojos. Les vamos a platicar cuál sería ese cambio, pero sería entre el segundo y tercer abridor para esta serie. Ahí habría el cambio. Entonces, manejando sus estrategias, Ramón Orantes, para lo que puede venir, porque sí, Olmecas de Tabasco es un equipo.
1: Y lo dijiste, el 26 de agosto le ganó Pericos a Diablos del 2023 y luego fue campeón y pasó lo mismo. Le ganó en el mismo lugar.
3: Y allá mismo, en el Ciudad de México.
0: Dice Omar R. Me hubieras avisado, Pepe, que tienes invitado al psicólogo de Julián Álvarez en el Atlético de Madrid ahí a tu lado.
2: Usted le diagnosticó la depresión.
4: Bueno, ¿cómo quiere que venga vestido?
0: ¡Bueno!
2: No. Firmó el parte médico. No,
1: para que
0: a ver, para desde el barrio de San Miguel, Andrés Chivi, yo admiro al comandante.
4: Claro, por supuesto que sí.
1: Claro.
2: Como debe de ser.
3: ¿Por qué no admirarle?
4: Necesita lo correcto.
0: Dice Anel Cerol, mis mejores deseos y que gane el Pueblita. No. Bueno, voy al corte para ya regresar a dar la noticia, esa terrible noticia, ¿no?
2: No.
0: Vamos a ser portadores de malas noticias.
1: Sí. Se va este programa.
0: 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Voy al corte comercial y regreso. No se vaya.
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2: Ya regresamos. 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
11: Que si tenías un patrocinador no lo podías poner porque ellos tenían otro, que si habías arreglado con uno de pinturas y querías llevar al de pinturas no se podía porque tenían con otra pintura. O sea, empezaron a poner situaciones, pancartas o qué ponían ahí en
12: sí, el ponían anuncios de ya te cansaste de los mismos narradores. Escucha nuestra transmisión en clubpuebla.com, no sé con
11: cuál. Sí, que la transmisión, por cierto, la lleva el jorobado de Notre Dame, imagínate nada más. Pero bueno, eso no, ya bueno, eso es lo de menos.
13: Dios
11: de
13: ¿no? mi vida.
11: Entonces, nosotros decidimos hacerte a un lado, se dijeron tantas cosas, que si nos corrieron, no, para nada. Yo ahí tengo mi factura, yo pagué mi factura, y ni regalado estando en Cuba, hubiéramos regresado. Sin embargo, actualmente hemos recibido una propuesta interesante por parte del club.

0: Puebla.
1: ¿Han cambiado las cosas?
0: Las cosas han cambiado. Ya toda esta pudredumbre de gente se ha ido, se ha alargado. Y bueno, hemos recibido la invitación para que a partir del día 18 de septiembre, y no antes porque se suspendió el de Puebla-Toluca, pero sí el 18, que es Puebla contra Atlante, en Línea Deportiva, la Tropical Caliente y la Qué Buena Puebla con su AM y su FM, para cubrir absolutamente todo el estado de Puebla, regresamos con las transmisiones de fútbol del Club Puebla. A partir del 18 de septiembre.
1: Es un orgullo. La verdad es un orgullo.
0: Con este equipo, que los que formamos en Línea Deportiva, entre los que Omar Cuautle, por supuesto, Kevin Cheva, Ricardo Cid, Bruno Valencia cuando se encuentre en la ciudad, sí. Julio Verne, el Gordo cuando pueda ir, porque el Gordo es muy peligroso, yo sé llevarlo, quizás será sí, muy eventual, el comandante cuando quiera ir, y algunas ideas que tenemos ahí de aportar a algunos, mejor dicho, de invitar algunos exjugadores o algunos gente que haya tenido que ver con el Club Puebla importante para que en distintas transmisiones nos puedan acompañar. La idea es, porque el cariño al Puebla sí existe, quiero aclararles, no es un tema económico ni de ganar dinero ni mucho menos, porque a nosotros, se los debo decir, las transmisiones nos cuestan. Nos cuesta mucho dinero.
2: Carísimo.
0: Poder transmitir, poder trasladar la unidad móvil, el ingeniero, pagarles a los chavos que nos van a ayudar, va a haber, seguramente tendremos a alguien en cancha, todo eso implica un gasto, pero el cariño que tenemos por el Puebla y el gusto de poder transmitir y sumar un granito de arena a favor del equipo que queremos, creo que es bueno.
1: Y creo que la afición va a elegir escuchar esto. Escuchar otras cosas, vamos,
0: ya habrá, lo veremos. Mira, yo siempre he dicho, comandante, que no hay que tenerle miedo a la competencia.
1: No, claro que no.
0: Hay que tenerle miedo a la incompetencia. Entonces, sí. Bienvenidos, yo siempre fue mi pleito. A mí me encantaba cuando había 4, 5 claro. Y hasta 6 transmisiones. Sí, y cada quien podía decidir a quién oír, a quién escuchar, Valencia.
3: Sí, me acuerdo que será no, finales de los 90, Radio Oro, recordarás, Pepe Aspiazu y todos estos,
0: la 1170.
3: Obviamente Grupo Tribuna, sí. Con Beto Fabris del Toro, y digamos que también estuvo un tiempo Miguel Ángel Beard, si no me recuerdo, que hacía cosas de béisbol y a la vez de fútbol. Hubo la 1280, si no me recuerdo, y si no me acuerdo quién estaba, pero sí hubo una época en la que 4 o 5 frecuencias podías escuchar.
4: Don Roberto Martínez Sotero.
3: Entonces, está muy
0: que
3: bien.
0: Debo decir también, porque las cosas se tienen que decir como son, que el Puebla nos ha ofrecido no cobrarnos por transmitir.
3: Es un intercambio, ¿no?
0: Debo
3: ¿no?
0: Decir,
3: es un ganar-ganar.
0: No, o sea, tampoco aquí es de colgarse ni medallas ni nada, porque ni me gusta a mí eso. Nosotros no habíamos ya querido entrar en esta dinámica por toda la gente que estaba allá adentro. Porque sabíamos, yo lo siento cuando voy al estadio, yo lo siento. Cuando entro y voy caminando, me ven y se hacen a un lado.
4: Sí.
0: Porque ay, no me vaya a ver este güey, me vaya a madrear en el radio. No. No se trata de eso. O sea, no tengan miedo, chavos, tampoco mordemos.
3: Y así funciona con la mayoría de los clubes de la Liga MX con las radiodifusoras locales de su propia ciudad. A mí solamente una vez me ha tocado negociar los derechos de transmisión del Puebla para radio, y en ese año fue TDW, que en Ciudad de México transmitía varios equipos. Nos acercamos al Puebla y fue un intercambio en el que cedían los derechos de transmisión. Y TDW, aparte de transmitir nacionalmente al Puebla, teníamos un programa semanal que se llamaba Zona Franja, en Ciudad de México. Entonces, cada semana hablábamos del Puebla, y ahí se incorporó Diana Ballinas, el ruso Samohilny, Alejandro Bañanos era el corresponsal aquí en Puebla. Okay. Fue una buena época entre 2014 y 2015.
4: Los tiempos de mis bros fueron donde había muchas estaciones de radio acá, Pepe, exactamente, sí. Y cuando terminan los tiempos
0: la de mis bros... Yo tengo que decir que López Chargoy, debo decir, habría, pero con ganas, sí. Decía, órale, vénganse, y quién que te facilitaba...
1: Pero era un poblano.
0: Era un poblano. Y es lo que quería. Lo que
1: sigue siendo.
0: A mí me lo dijeron Jesús y Carlos Hugo López Chargoy en un momento. Me dijeron a mí, Pepe, lo que queremos es que se difunda más el Puebla.
1: Sumar.
0: Entre más estaciones estén, entre más difusión se le dé al equipo, entre más lejos lleguemos, es mejor para el equipo. ¿No? No con esta cerrazón, ¿no? Que había. Y nosotros prometemos hacer un buen.

0: trabajo, Ricardo Cid.
1: Definitivamente.
0: Esa es la idea, la intención que tenemos, de poderle llevar a la gente un buen producto.
1: Con el amor que obviamente esta mesa le tiene al Club Puebla, con el, pero eso sí, con el profesionalismo y con la objetividad que la afición merece. No es únicamente apoyar por apoyar o echar popó por echar popó, no. Es objetividad ante todo y con esta amalgama que yo le llamo...
0: No, que tampoco vamos a ir perdiendo 3-0 y les voy a decir, ¡qué maravilloso!
1: No, los que están
2: jugando. Es que están jugando.
3: Eso hay que aclarar también, porque no solamente es se va a transmitir a través de la Qué Buena y de la Tropical Caliente y no por estar regresar al Estadio Cuauhtémoc, que es echarle flores y echarle flores.
4: Es que eso quería Roba en esos tiempos, iba perdiendo 4-0 y se molestaban.
0: Uno de los problemas era, de la molestia que hubo, era que nosotros pagábamos 200,000 pesos pagando. Y todavía Roba quería que dijéramos lo que él quería que dijéramos.
1: ¿Puedo levantar la mano por en ese favor? Aspecto? Y lo voy a decir.
0: Dilo.
1: En la anterior estación en donde trabajaba, a mí me...
0: Chit.
1: Me llamaban la atención por esa orden.
0: Me decían... Que no miento.
1: No, y lo digo, y lo digo, y lo saben. Me decían... Y no es nada en contra de la estación. Era en contra de la persona, de Rogelio Roba.
4: Roba.
1: ¿Cómo? No es Roger, porque mucho es
3: Roña.
1: ¿Cómo Ricardo? Les decía así, espérame, comandante. Les decía, y lo digo a la cámara y de frente. ¿Cómo Ricardo va a estarnos atacando? ¿Qué pasa? Si somos socios. Somos socios comerciales. No puede hacer eso, Ricardo. Sí. Llámenle la atención, por favor. O de lo contrario.
4: Sáquenlo.
2: Me veré obligado en la necesidad de...
1: ¡En serio! Y lo saben. Solo que, la verdad, las cosas como son. Y hay que decirlas tal cual. Uno es empleado. Porque luego mucha gente dice, ¡ay! ¿Y por qué no te quejas? ¿Y por qué lo dices en su momento? Vamos, uno, si uno fuera independiente y tuviera el dinero del mundo, pues va sushi todo el mundo. Pero yo necesito el trabajo.
4: Sí.
1: Soy un empleado... Donde manda capitán o gobierna marinero.
0: Y se tienen que seguir,
1: órdenes.
0: El que no siguió las reglas, ahí está la muestra, se fue, ¿no?
2: Por las nuevas reglas.
1: Y es eso. Y por eso, ahorita que lo estás comentando, lo tengo que decir tal cual, porque está sustentado.
0: Ahora, que le vamos al Puebla, sí le vamos al Puebla.
5: Sí, claro.
2: Bueno, y ojalá sigan haciendo. Pepe, creo que solo tú y yo le vamos oficialmente.
3: Bueno, pero la afición no está peleada con la objetividad y el profesionalismo también.
4: Esas reglas de digan algo bueno del Puebla cuando te van metiendo cuatro. Sí, yo sí me encabrestaba. Yo sí decía, esto es un desastre.
0: Por eso, gordo, no estás considerado.
4: A ver, pero la verdad.
0: Gordo, puedes ir.
4: No, pero la verdad. Yo fui
5: toda mi vida. Fuimos todas nuestras vidas, Pepe, a ver al Puebla cuando era un orgullo.
4: Sí, claro.
5: Ir al Puebla y ver a un buen Puebla.
0: Sí, claro. Que podía ganar, empatar o perder.
4: Claro. Pero era fútbol.
5: Pero de repente fue un declive. Que dice, no, yo ya no le puedo ir a esto.
0: Que esperemos, digo, sinceramente, que las cosas vayan. Mira, lo único que podemos prometer, yo creo, Omar, es objetividad, ¿no?
3: No, por supuesto. O sea, lo que estábamos platicando, el profesionalismo. ¿Cuántas veces no hemos platicado aquí cosas buenas del Puebla? Lo saben también. Abiertamente le voy a la América y no pasa absolutamente
2: la semana
3: nada.
2: Pasada vino con la playera del Puebla.
0: Pero no te hace daño que el Puebla gane.
1: No, a eso voy. Que quede algo claro.
4: Hoy no puedes criticar al Puebla, porque lleva 10 de 15 con este equipo.
1: Claro, no,
4: sería de locos venir a decir, no.
2: Es lo que yo dije.
5: A ver, ¿cuál es el equipo que más ha sorprendido este campeonato?
4: Yo creo que sí.
5: Punto.
1: Y algo más, que quede claro, lo digo a título personal. Soy una persona que mi familia somos de la Ciudad de México. Esa es una realidad. Que sí le voy a la América, sí es una realidad, como lo dice Omar, nunca lo he negado, jamás lo voy a negar. Pero tampoco voy a negar que con casi 25 años de estar en esto, bien o mal, creo que de alguna manera en estos 25 años aquí en Puebla ya me ha ganado algo.
2: Sí.
1: Y un poquito de respeto.
2: ¿Llegaste de 10 años?
1: No, gracias por...
4: Fíjate que dijo ahorita Roma.
1: Pero fíjate, a ver.
6: Sí, pero esos cabros siguen sacando mamadas.
1: No, es, pero eso no quita el profesionalismo y la objetividad, en verdad, de las cosas. Y yo creo que al menos... Más allá del amor y el cariño hacia unos colores, hacia el pueblo, hacia el arraigo, hacia la ciudad, también hay que reconocer que todo esto que es Puebla, no únicamente el equipo de fútbol, porque muchos dicen, ¡ay! Si no hablas del Puebla, te mueres de hambre. No, bendito Dios, no, aquí no se sabe nada.
4: ¡No seas pobres!
1: Y ha sido muchos casos a lo largo de esto, pero porque yo estoy de fuera, pero, bendito Dios.
3: Y eso creían mucho en administraciones

0: pasada.
1: Sí, si que eso Puebla te lo nos daba de comer a
0: si
1: nosotros.
0: No cubres al Puebla, no tienes nada que hablar. Sí. Si no cubres al
2: Señores,
0: Puebla, no
2: Puebla,
0: vas a
2: Puebla
0: comer.
2: Es, tiene una gama amplia, muy, muy amplia de deportes, de actividades, y más ahorita. Vaya, que tenemos deportes cada dos días. Y eso ya me estoy yendo muy lejos.
3: No, bueno, ahorita con esta nueva administración, no, no, con la elección del gobernador Armenta,
1: sí, claro.
3: Pues no, sí, que ya, pagó la famosa ya, esa multa que había y que sí. Hoy vienen eventos que sí, ya, no. Ya no hay descanso.
0: De
3: sí,
0: no, hay deportivos. Hay equipos profesionales en todos los deportes. Sí. Hay voleibol, hay básquetbol, afortunadamente los Pericos de Puebla, hay el fútbol, soccer, claro. Hay el deporte amateur.
3: Claro. Comandante, estás invitado para acompañarnos el día que puedas. Claro, o sea, sin ningún compromiso.
4: Yo iré, che, a decir 3-3-2, 4-4-1. El carrilero. A reírnos también. También en una transmisión tienes que reírte un poco, porque también si todo se vuelve serio.
1: Es que ese es el plus de este equipo.
3: Porque ¿sí sabes narrar?
0: A ver, ¿qué hago el intento?
1: No, no,
0: sí, sí. Fírmala, Richard. Fírmala, fírmala.
1: Fírmalo, fírmalo.
4: A ver, yo les voy a hacer una pregunta.
1: Pero aparte, me da chance de comentar. Claro. Perdona.
0: No, eso es. Lo digo con amabilidad. Lo digo, lo pregunto. Es muy curioso porque nunca en mis, que llevo 20 años de carrera, nunca he transmitido un partido en cancha desde el Estadio Cuauhtémoc.
1: ¡Hora!
0: O sea, wow. Yo, sí, es en serio. Yo decía, cuando estaba cubriendo, pues allá en Europa, ¿no? Champions, haciendo cancha en el Bernabéu o en muchos otros estadios, nunca me ha tocado hacerlo en el Cuauhtémoc. Entonces, la verdad, sí siento, pues, una ilusión especial por poder Total, hacerlo en varios partidos.
3: Pues yo, mira, te voy a decir una cosa. Por el cariño del Puebla por encima de todo, con todo que sé que me va a costar, pero no hay bronca.
4: Ponemos un pedazo.
3: No, no, ponemos. Y por el gusto. Y por el gusto de poder hacer algo que claro, nos
4: que
3: gusta,
4: te gusta
3: hacer.
4: Claro.
3: No, así las cosas derechas. Como
4: porque
3: son,
4: te gusta,
3: ¿no?
4: Y lo quieres.
3: Y también un poquito para que vean y para que quede de experiencia que la gente que ha estado ahí, yo he visto pasar mucha gente y que yo se los dije, se van a ir. Y los medios se quedan.
1: Claro.
3: Los claro. Medios se quedan. Pueden tener altas, bajas, buenas, malas, regulares. Los medios se acaban quedando tarde que temprano, Ricardo.
1: Sí, sí, sí. Los puestos y la gente
3: la que
1: está dispuesta está.
3: La idea que tengo, y voy a platicar con Patricio Aguilar, es que un tiempo se lo eche Patricio Aguilar y un tiempo se lo eche Ricardo.
1: Ah, sería un placer compartir con Pato.
3: Porque el Pato tiene una historia muy buena de, es un gran sí, narrador. Sí, voy sí, a platicar sí. Con él a ver si está, y obviamente mi táctico pues será Omar Cuautle.
1: Analista.
0: Gracias.
3: Mi analista será Omar Cuautle, y bueno, yo estaría enchinchando junto con el Macanas.
5: El Kevin sería lo que era su papá.
1: El estadista.
3: Sí, el estadista.
1: Uf.
3: Sí, sí.
1: Por supuesto.
3: Es lo que digo, yo creo que se forma un buen claro. Un buen cuadro, ¿eh?
5: Y los cuadernos de Don Isaac que se robó tu papá.
3: No, no, no. Se robó. Oye, ven desempolvando las estadísticas.
1: Ahí
3: de
1: están
3: Don
1: las estadísticas, ahí están.
4: Y de verdad que, Pepe, va a ser un buen grupo. Y yo les voy a dar un consejo. Yo como
3: externo.
4: Aficionado externo. Hay que hacer un programa que también sea divertido.
1: Ah, no, claro.
4: Porque mira, Pepe.
3: Sí.
4: Esta ya, esos tiene, de que son cuadrados, de que mira todo, cayó el centro, y el Memote, y qué grandote. Eso ya pasó de moda. Eso ya pasó de moda.
5: Que pasó de moda hace años.
4: Pero siguen haciendo lo mismo.
5: Por eso ya no mucha gente.
3: No, va a ser una, yo les prometo que va a ser una transmisión divertida.
4: Claro.
3: Entretenida. De buen cotorreo, informativo, sí, bueno, como
0: y,
3: debe
0: ser. Sí, claro. Otra cosa que a lo mejor, si resulta aceptada y es buena idea.
3: Ahí viene el productor.
0: Claro. A lo mejor cada partido estaría bien invitar a una persona diferente de perfil nacional, ¿no? O sea, un periodista que venga, o solo por una semana.
3: De eso te vas a tener que encargar tú. Tú tienes relaciones en México que puedes, aportaremos también. Yo, ¿sabes qué tengo pensado? De repente invitar a los campeonísimos.
0: Sí, claro.
3: Por ejemplo, uno por uno para un partido. Digo, ahorita van a quedar 6 partidos, sí. Nada más, esta temporada. Pero la idea es continuar
0: que dure años.
3: Y poder estar invitando a distintos actores, Ricardo, claro. Omar, que tanto tú puedas, con tus conocencias, que tú con tus conocencias, que Bruno con las suyas, que Kevin con las suyas, nos puede, y vamos rolando. Y vamos teniendo invitados claro. Que den su comentario.
0: Y a la gente en Puebla, obviamente,
3: a ver,
0: quiere...
3: si igual contra sí. Chivas, igual traes a alguien de Chivas.
0: Sí.
3: A la transmisión.
0: Sí, claro.
5: Se hace
0: sabrosa para que no sea tan localista. Exacto. Como lo que hemos criticado de otros medios.
5: Le dices al Chepo que venga, a ver si puede venir, que es gente de Chivas. No. Eso está interesante. Campeonísimos, que la gente también sepa que existe el Puebla campeón.
0: Decías,
5: porque
0: Pepe,
5: hay muchos que no saben porque perdieron a este Puebla.
0: Decías, Pepe, los medios se quedan, también la afición verdadera se quedará o regresará, después de etapas complicadas son las, o, con las que no haya estado de acuerdo. Y yo creo que esto es una gran

0: en semilla y que se podría incluso también hacer eventualmente con partidos como visitante, por seguir al Puebla, por...
1: Eso tendríamos que verlo, porque eso lo puedes transmitir desde la cabina, con una televisión, por supuesto, y podríamos transmitirlo por radio, porque a veces, alguien me decía, fíjate, no sé, Omar, si estés de acuerdo, que a veces es más difícil para la afición poblano ver el partido o escuchar el partido cuando va de visita el Puebla,
2: claro,
1: que el de
2: claro,
1: casa.
3: Sí, sí, claro. Sí, sobre todo en esta...
1: Tengo que preguntarle al directivo del Puebla si eso se puede. Si eso se puede, sin sacar la imagen, por supuesto.
3: Sí, una pantalla
1: con radio. Como, por ejemplo, sí, ¿no? Sí, con una pantalla que estés viendo aquí el partido y lo estés aquí narrando.
0: Es que cuando pusiste... Hay una diferencia clara entre el play-by-play, que posiblemente ciertos clubes, como visitante el Puebla y otro club como local, tenga restricciones. Y otra cosa es el vivir el partido, que es un formato que lo han hecho pues muchas televisoras.
1: Cotorreo, ¿no?
0: Exactamente, a nivel internacional.
1: De el minuto 40,
0: en el que no vas describiendo el play-by-play, okay, pero vas contando lo que va ocurriendo.
1: ¿Qué es esa mamadita del play?
0: Jugada.
4: Lo que hacía Luis García y...
3: Es como el box to box y así.
4: Lo que hacía Luis García y Martinoli, que llegaron a tener 3 millones,
0: la,
4: ¿no?
0: La narración descriptiva con pelos y señales.
2: Play by play es jugada a jugada.
4: Sí, claro. Lo que hicieron Luis García y Martinoli, que tenían 3 millones.
1: Bueno, ahí te pregunta la gente.
3: Perdón, Pepe, sobre todo en estas épocas en donde hay tantas... Bueno, ya no hay tantas oportunidades de ver el fútbol en televisión de paga. Y por supuesto que ya la gente está buscando... Bueno, ¿dónde juega el Puebla? Bueno, juega, no sé, en Monterrey.
1: Bueno, si se puede, la vamos a echar.
3: Sí, por supuesto.
5: Bueno, si tan solo puede. Esta jornada, solamente de los 9 partidos, solamente 2 van por televisión abierta.
1: ¿Dos?
2: ¿Cuáles?
5: El de Santos contra Tigres.
1: Ya. Nada más. Para oye, bueno, dice, me pregunta acá, inviten un día a Maurer. Pues sí, lo invitamos, a ver si quiere.
4: Claro,
1: claro.
4: Imagínate.
1: Dice, ¿por qué no invitan también una dinámica de invitar a un aficionado de vez en cuando a una transmisión?
0: En la previa o en el post, ¿no? Como
1: sí,
0: se había comentado.
1: Porque la idea que tenemos es que acabando el partido, y esto siempre me lo comentó el Chelis, a quien le mando un saludo, y por cierto, lo invité el miércoles al Chelis para que venga. Dice que la gente sale del partido caliente.
0: Sí, claro.
1: Entonces, que lo primero...
2: Cuando pierdes, ¿no?
1: ¿Pierdes o ganas?
2: Ganas.
1: No, sí. No. Y que quieres saber qué onda y quieres escuchar. Entonces, dice, te subes al carro y lo primero que haces es prendes el radio para los comentarios. Entonces, ahí se necesita hacer un programa de unos 25, 30 minutos.
2: Post partido.
1: O entre 15, entre 20
0: y 30.
1: No,
0: porque los jugadores para también que salgan a dar entrevistas después...
1: Si quieren, nos quedamos hasta
0: las 12 de la noche, Pepe, mientras sigan aplaudiendo.
1: Como Vicente Fernández.
0: Exacto,
2: menos jugadores, ¿por qué entrevistas no? Y ganan.
4: Ese minuto esos 90 son, y medio.
1: No, pero ahí la idea es que puede entrevistar a los del Puebla y a los del otro equipo también.
3: Sí, en zona mixta.
2: A nivel cancha, cuando salen.
3: Sí, el problema es que en la zona mixta se tardan de a 40 a hora y media en salir. Los técnicos sí están obligados a salir 20 minutos después de que termine el partido.
4: Por eso la rata mayor mandaba a bajar el switch, porque ese 90 y medio era una locura de programa. Entonces bajaba el switch, porque
1: porque yo debo decirte, ese programa de minuto 90 y medio... Yo creo que era todavía más escuchado que la misma transmisión.
5: Porque es la gente que ya va saliendo del estadio, que prende el radio, que está esperando a salir de las inmediaciones y obviamente quiere seguir platicando o quiere seguir escuchando del partido.
0: Está atascada en el estacionamiento.
5: Por supuesto.
3: Yo te lo digo, qué locura. Yo te lo digo abiertamente, cuando terminamos de transmitir en la otra radiodifusora, llegaba yo al estacionamiento, encendía y todavía lo escuchaba el 90 y medio.
2: Era el 1170. A mí me tocó todavía el 1170.
1: En los 90s, cabrón.
2: En los 90s, el 1170. ¿Sabías del estadio? No, sí, sabía.
1: Claro. Y ponías el 1170. Mira, transmitía la 1170. Transmitía la 1010, que estaba Patricio Aguilar. Transmitía
4: la 1090.
0: 1250.
1: La 1250, que era la de Don Enrique, ¿no?
3: Sí.
1: La de Montero.
3: Sí. 1210, que era la mexicana donde.
1: 1210, usted, que era la de. Que en esa época era Grupo Asir.
3: Exacto,
1: en
3: Asir.
1: Aquellos años mozos, ¿no?
3: Sí, sí, sí.
1: Y eran los que transmitía, por lo menos eran 4 o 5 estaciones.
3: Fácil, sí.
4: En los tiempos de mi brother.
1: Y había. Y la verdad, nadie se enojaba, había buena competencia.
3: Porque la competencia te ayuda a crecer.
1: Claro.
3: O sea, yo siempre he estado convencido de eso, de que la competencia te ayuda a crecer y a superarte y a medirte,
4: a ver,
3: porque se vale.
4: ¿Por qué se perdió tanto el Puebla? Porque cerraron todo a las paginitas del apestoso. A las paginitas del apestoso.
1: Que tenía 80 seguidores.
3: Ah, bueno, que aparte.
5: Otro tema.
3: Ay, sí. No voy a decir nombres, porque no, como lo he dicho, ni vale la pena darles promoción porque uno dice nombres y pues ahí van seguidores.
2: El Puebla se perdió gordo porque vinieron a saquear al Puebla.
3: No tienen,
2: no vinieron a hacer
3: una institución. No tienen ni maldita la idea de quien posteó y escribió eso que escribió de lo que se platicó el pasado miércoles.
1: Lo que te dijeron, claro.
3: Ni maldita y la idea. Miren, me río.

0: Me mofo.
1: No estoy entendiendo.
2: Que el periodista Pepe Anand se había burlado.
3: Y que le extraña, y que me le extrañan de Ricardo Cid, que él de alguna manera se haya ya prestado a estas payasadas. Y qué poca memoria tiene cuando una persona me dio una patada en el trasero y que me corrió de mi anterior estación. La gente de la anterior estación sabe perfectamente cómo fueron las cosas. No pasa absolutamente nada. Lo digo aquí a la cámara. Salí en excelentes términos. Lo saben.

0: Una canción para decirle que no pierda la esperanza de conseguir otra chamba, pues es lo mismo. Para que vean lo que se siente.
1: No más que hay niveles.
2: Y lo que decíamos al inicio del programa.
1: Al dueño de un equipo multimillonario y socio o amigo o lo que quieras de su patrón, del que paga. No crean que Jiménez es el que paga, porque ese
0: Jiménez
1: es
0: cobra.
1: Otro error.
3: Es a lo que voy, al Puebla lo vinieron a saquear, por eso el Puebla se perdió. Porque el Puebla lo vinieron a saquear, Pepe.
1: Por eso, aparte de saquearlo, comandante, cerraron todo, no dejaron que las estaciones ni nadie pudiera hablar del Puebla. Porque ¿cómo iba a hablar del Puebla alguien? Sí, sí. Es nuestro Puebla, pinche enano mugroso.
2: Sí, su camino, su estrategia fue el control e intentar hacer las cosas, otro término en inglés.
0: Hoy debe ser un día triste para Roba, ¿no?
2: Se llama
0: in-house.
1: Pero de hecho sí, ya triste forma, Roba. Fue una mala semana, le corrieron al soplón y ahora las transmisiones. ¡Pobre de ti!
2: Te decía que el término es in-house, lo que querían hacer todo. Es otro de los términos de marketing.
3: Lo que te digo.
2: En casa. Pero lo que decíamos al inicio del programa, no perdamos la sensibilidad. Que se pierdan fuentes de empleo siempre será triste. Y lo que está ocurriendo en Volkswagen, por ejemplo,
3: eso duele.
2: Es tristísimo.
3: Eso sí duele.
2: Y lo lamentamos. Como poblano, duele. Nos solidarizamos y sí, todo claro. Lo que corresponda a. Pero esta parte específica, a veces la vida le da vuelta y te llega tu karma, te llega lo que sembraste. Entonces, ¿qué hacemos? Yo desconozco a esta persona, nunca he hablado con él. Me dicen que hacía los uniformes y que algunos uniformes estuvieron bonitos. Felicidades, seguramente recibió un pago.
1: A ver, diseñadores de esos, ¿cuántos quieres por 3,000 pesos al mes, hombre? De esos abundan. A mí me han venido a ofrecer cientos de muchachos que quieren trabajar, que salen de la universidad y que tienen magníficas ideas. Gente de esa abunda, por favor.
0: Diseñadores.
1: Y no tienen ni trabajo, hombre. Pero llevan haciendo los mismos diseños de hace 50 años. Puras pinches porquerías los últimos, discúlpame. ¿Y los colores? ¿Los colores qué?
2: No, a ver.
1: No me vengan a cuentear que qué maravillas hacían. ¡Carajo!
4: No, pero que hasta esta temporada ya regresaron los colores institucionales, los que la gente siente como.
5: Los de la identidad.
4: Por supuesto.
1: Ese rosa.
4: Ese negro con el rosa. Y
3: bueno, el de Chile en lugar del verde. El rosa fue no solamente en Puebla, en todo el mundo hubo una época que metieron un rosa por lo
1: del tiene que haber un uniforme alterno, uno. El balón también es rosa cuando es el cáncer de mama, estamos de acuerdo, pero no puede salir a jugar de visita y el short grisecito que le están poniendo, quítenselo por favor, es blanco el short, porfa.
0: Bueno, pero ya estamos más cerca.
1: Por eso, pero que no jodan, es blanco con azul.
2: Sí, se ve bueno. Ojalá al rato el Puebla saque un buen resultado.
1: Esperas el partido.
4: Independientemente de los colores de uniforme, que hoy a las 7 de la noche.
3: Hoy es el partido. Hoy es el partido.
4: La confirmación.
3: Si hoy empata el Puebla o gana, sí, claro. Brinco tremendo, no solamente en calidad,
4: sino
5: mentalmente. No me han querido revelar.
0: A ver, Emiliano tuvo una cortada en por ahí del empeine, en el pie, en el partido contra Pachuca, le tuvieron que poner 6 puntos y está en rehabilitación.
4: Eso no cierra fácil.
0: Imagínate. A ver, le tuvieron que coser.
5: Sí. Está cosido. No puedes ni entrenar, no puedes.
0: Yo creo que estará para. ¿Ves que se suspende el de Toluca el próximo, ¿verdad?
5: Sí, la próxima. Bueno, queda reprogramado, exactamente.
4: Cuatro partidos de los cuatro involucrados en semifinales.
0: Se suspenden. Pero a ver, Emiliano no va a estar hoy. Obviamente va a aprovechar esta pausa que va a haber porque el Puebla no va a jugar el partido contra Toluca y regresa al próximo.
5: Baja, es contra Necaxa, creo.
0: Que es contra Necaxa en Aguascalientes.
1: Baja sensible,
4: Pero hoy, yo te digo algo, esta es la gran oportunidad.
3: Hoy es,
4: Pero para un hombre en especial, que si hoy hace un buen partido y creo que el chavo lo hace, lo sabe.
5: Sí.
4: Los reflectores, ya no de Puebla, de la Liga MX,
0: van a
4: estar puestos en él al 100% y él sabe que estos son los partidos de ventana de posibilidades
0: en futuro. ¿Qué esperas del partido?
5: Yo creo que el Puebla puede rescatar el punto. Yo creo que el Puebla puede rescatar un punto en el estadio de la Ciudad de México.
4: ¿Con base a qué?
5: Los jugadores, con garra, con esfuerzo, como lo han hecho en los últimos.
1: No alcanza el esfuerzo y la garra.
5: Bueno, es que, a ver,
1: el América sí está de superlíneo y todo, pero yo no he visto
5: que
1: un América arrasado,
5: precisamente, el América, es un 20-30% de lo que había tenido en temporadas pasadas, como sea, jugando horrible.
1: Pero tiene un gran técnico que está dándole a los chamacos.
4: Pero les digo algo, América en este momento estaba viendo un trance complicado, porque no es lo mismo hablar de un Brian Rodríguez, que es tu mejor futbolista, que está 3-2 de irse. que aparentemente sí. El Ajax se lo va a llevar por 12 millones de euros.
1: Dicen que no.
4: Ah, caray. Pues no sé.
0: ¿A quién?
4: Y a Brian Rodríguez. Y de Sebastián Cáceres, que si se va o no del Celta de Vigo.
5: Ayer estaba.

0: revelando que ya no, que se queda en el con el América, pero como sea precisamente dos jugadores importantes para el América están pensando en irse o quedarse. Ya de ahí mentalmente ya no están en México.
1: Claro, y eso te mueve cosas.
2: Que por cierto, lo de Eric Lira ahora sí ya está nada de cerrarse. Sí, sí.
3: Ya sacó sus 2 millones de dólares.
1: Es que ya el club ya se puso de acuerdo con Cruz Azul y con el jugador. O sea, eso ya está. Lo único que busca el Mónaco
4: es liberar
1: una plaza de extranjero, que es el de Bulanga, que es el delantero de estadounidense que le buscan salida, o de otro futbolista. De cualquiera de los dos, si logran zafarse de él, ya entraría Eric Lira, pero ya el arreglo entre clubes y entre jugador ya está hecho.
2: Y o sea, que no digan que no tiene que ver un mexicano, porque claro que Carlos Aviña, estoy seguro que está pugnando porque debe creer en el talento de Eric Lira. O sea, lo importante de que haya un directivo.
3: ¿Talento a los 27?
2: Okay. No importa, Anuar. Es buena edad. Es buena edad.
5: A ver, 27 años es buena edad.
4: Tiene 26.
5: Y es 26. Es mucho mejor jugador que el Chinito Huerta.
3: No, bueno.
5: Por eso, y el Chino Huerta se fue a Bélgica, ¿no?
2: Sí.
3: Por eso el Chino Huerta regresó.
0: Sí, pues, que también como nos criticaron por ese video que sacamos de por qué recibían al Chino Huerta como ídolo. Como
5: ¿qué hizo con Pumas para que fuera un ídolo?
0: Por eso es lo que estaba criticando.
3: Que la gente está mal.
0: Eso es lo que estaba criticando. ¿Qué hizo en Pumas? O sea, sí.
4: Dice Miguel Ángel Rosa Santiago, dice Pepe, espero paz mi mensaje. A mí me tocó ir al estudio y ver señores con sus audífonos escuchando la transmisión de ustedes.
3: Pero miles, luego les quitaban las pilas. Miles, luego les quitaban las pilas.
1: Ah, bueno, ese es otro tema. Perdón.
2: No, dale.
1: No, es otro tema. Vamos a ver si ya con esto poco a poco que se está reacomodando en el club y las reglamentaciones y todo eso, se va a permitir que la gente en el estadio pueda sintonizar.
0: Pero eso es más por federación, no tanto por...
3: Es punto de federación, yo no les creo. Acá en Puebla dicen que no se pueden banderas y en el...
2: ¿Los celulares todavía tienen radio?
0: Sí, pero muy poco.
4: A ver, nosotros nuestra transmisión la van a poder escuchar por Tuning Radio, independientemente
3: de las estaciones
4: de radio. Dice, la verdad es que sí, terminando un partido uno busca seguir la conversación sobre el mismo. Esas transmisiones fueron épicas, como aficionado se agradece. Y también me tocó estar en alguna de las transmisiones con Ricardo Hernández Esparza, con Patricio Aguilar, cuando hacían dinámicas para poder estar en el parco de transmisiones. Espero lo puedan retomar. Bueno,
5: las transmisiones van a empezar 15 minutos antes.
4: Es lo que vamos a ver.
2: Sí, mira, pero en Apple Store te bajas una app que diga radio y,
1: no, y como dices, los radio y está lo que bueno.
4: Y ahora nada más con los datos.
3: Ahora el Kevin ya no va a necesitar llevar la silla de ruedas, ya va a ir caminando él solo.
1: Ahora, ¿saben qué? Si se puede poner una cámara
2: y hacer
1: las escaladas que hacemos.
4: Ahí tenemos, ahí vamos a tener que llevar una cámara y vamos a estar también. Porque a ver, nosotros no podemos sacar imagen, pero sí podemos tomar adentro.
0: Así, por derechos de transmisión no se puede.
4: Muy bien, pues ya estamos, señores, ya nos vamos. Pronóstico, Macanas.
1: Yo creo que Puebla empatan a 2 goles.
4: Comandante.
5: 2-2 también.
1: Empatan a 2 goles.
4: Un empate a 2-2.
3: Gordo. 3-1 el AME.
1: Uf. Gracias.
2: 1-1. Gol de Carlitos Baltazar.
1: Uf.
2: Ludwig, te vamos a buscar.
1: Empate a 2.
0: Que seguramente va a ser el titular porque Milano Gómez todavía no va a estar. Seguramente va a repetir la misma alineación que la que hizo contra Santos. Yo pienso que
4: Puebla puede tener el punto. Y ojalá sea más. Sí. Pero bueno, sería una gran sorpresa.
1: Puebla
4: pero
1: no pierde.
4: Que no pierda. Por lo menos, y de ahí para arriba, lo que se puede encontrar. Pues ya nos vamos, señores. Ya está dada la noticia, Valencia. Ya nos vamos.
2: Wow, felicidades. Qué bueno que no viajé esta semana.
4: Hay que invitar al Buye también para que nos acompañe cuando pueda. ¿No?
3: Acaba de escribir.
4: Saludos, Buye.
2: Buye, está así. Hoy que no se me ocurre no ir.
4: Buye, tú eres parte de esto. Tú vas a estar.
3: Sí, tiene que estar.
0: Buye está.
3: Tiene que estar.
4: A ver, si en imagen, si en grupo imagen te lo permiten.
1: Juan Carlos.
4: Huye, encantado. Hablamos con Valerio, con Pedrito Cabañas.
3: Pero no tienen por qué no permitírselo, porque ya no está roba que lo.
2: Y es radio.
1: Le prometemos que no, exacto, y que no lo vamos a trasnochar para que llegue temprano el noticiero.
3: No, porque es viernes.
1: Es viernes.
4: Ah, bueno. El que no va a ir es el gordo, porque él tiene que trabajo.
3: Sí, no, el día que pueda voy, no hay problema.
0: Todos los partidos de Puebla son viernes, bueno, los locales son viernes, el único que iba era a mitad de semana era el de Pachuca, porque regresaba
2: el de la Luz. No, Monterrey es
1: miércoles.
4: Ah, bueno, y te adelanto, el de Puebla Toluca es el 3 de octubre.
1: Okay.
4: Antes de que lo digan oficialmente, Puebla Toluca es el 3 de octubre.
1: ¿Es un qué? ¿Es un miércoles?
4: No lo sé.
3: 3 de octubre sábado.
2: 3 de noviembre.
1: No, pero ¿cómo si no? 3
3: de octubre.
5: No, 3 de noviembre, sí, tiene razón. Atlético de Madrid Bayern en el Wanda. A ver, lo pueden a ver. Oye, para
3: ahora
5: mí.
3: Ahora sí, ya sí.
5: Mira,
2: si Dios quiere y todo sale bien.
4: A mí me dijeron que va a ser el 3 de octubre. Sábado. El Puebla
0: pero
4: Toluca.
0: Tendrá que ser a lo mejor antes porque seguramente.
4: Bueno, quizás en esa semana de 3 de octubre.
2: Eso sí, lo creo.
4: A media semana.

0: Puede ser,
1: se junta, ¿no?, con la jornada normal.
2: Sí, okay. Tipo 5 o 6 de octubre.
3: Bueno, pues vamos a ver cómo se pone la cosa. Gracias,
2: Bruno Valencia.
1: Elijan.
0: Ricardo, sí.
2: Hoy esperemos que para los equipos profesionales poblanos sea un buen día. Hoy también los pericos de Puebla, allá en el Parque Centenario 25.
0: ¿A qué horas?
2: De febrero,
1: a las 7.
2: 7 de
0: también
2: la noche.
0: A la misma hora, los dos.
2: Okay. Sí,
1: hoy a las 7, no, mañana a las 6.
4: 3 de octubre es fecha FIFA. Uf, 3 de octubre es fecha FIFA, del 21 de septiembre al 6 de octubre es fecha FIFA. Entonces está en toda la disponibilidad de jugar en
0: ese sabadito. ¡Hombres de poca fe!
4: Es que justo no es por nada, es fecha FIFA.
0: Bueno, me dice que el Puebla Toluca va a ser el 3 de octubre.
2: Y seguro va a ser.
4: Sin seleccionados, obviamente.
0: Seguramente.
1: Sería lo mejor para el Puebla enfrentarse al Toluca sin seleccionados.
0: Claro.
2: Claro.
0: Pues ojalá se concrete, ¿no?
1: Ojalá, sí.
0: Comandante, gracias.
5: Pepe, bueno, el próximo fin de semana. Hoy 2-2.
0: ¿Dónde abrimos el Fobaproa para los que quebraron?
5: No, hoy mi tip, altas del Puebla de 2.5.
2: Y en radio no altas. Se escuchó que tú fuiste el doctor que diagnosticó la depresión de Julián Álvarez.
5: ¿No? Julián Álvarez lo asesoraron mal, pobre muchacho.
2: Sí.
0: Sí, claro.
5: Acabó muy mal su carrera, Pepe. Sí.
0: No van tampoco, a acabar con
5: no se va a ir, no se va a ir. Él no se quiere a Inglaterra otra vez y no se va a ir.
2: No, lo van a sacar 6 meses, pero no se va a acabar su carrera.
0: Se tiene que ir a Inglaterra.
5: O 6 meses sin jugar. Hijo, no cualquiera recupera su nivel si está 6 meses fuera
2: sí,
5: de
2: no, sí, no. Pero sí tiene talento.
0: Pues está
2: sí.
0: Joven. Bueno. Omar Cuautle, gracias.
1: Gracias, Pepe. Felicidades. Regresamos a las transmisiones del Puebla. Entonces, y hoy a las 7 de la noche ganan los pericos de Puebla.
0: Perfecto, estaremos pendientes. Macanas, gracias.
1: Bueno,
2: la estación.
1: En espíritu.
0: Gracias, Macanas.
2: Gutiérrez, soy Lanza. Mañana sería Fernando Lozano. Mañana en el segundo en Oaxaca. Y el tercero, Antonio Santos, aquí en Puebla. Ese sería el cambio. Escrito primero por Gran Slam. Que dar el crédito, pero ese sería el cambio en la rotación de los pitchers abridos, esa sería la sorpresa de
5: Ramos. ¿Sabes por qué es eso? Porque en Oaxaca se batea poco. En Tabasco.
1: Y porque vienen cansados, vienen de una serie de 7 juegos contra los Guerreros de Oaxaca.
2: O sea que hay oportunidad para que.
0: Hay que traernos al menos un juego de allá, ¿eh?
2: Sí,
0: por lo menos, ¿eh? Okay. Ya nos vamos, soy Pepe Anal, gordo.
6: Adiós a todos.
0: Ya nos vamos, señores. Soy Pepe Anal, lunes 3 de la tarde a través de la Tropicala. Qué bueno, aquí nos vemos. Adiós.
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2: Son las 10 de la mañana con 12 minutos en este momento, queridos fiera amigos y fiera amigas. Arrancamos con los mini conciertos, tres canciones, un artista. Yo soy Liz, la fiera Gómez, aquí suena la Qué Buena.

10 de la mañana, 22 minutos. Ahí estuvieron los Super Lamas en los mini conciertos de La Qué Buena. Gracias por sus mensajitos, mis queridos fiel amigos. Teléfonos de cabina 222-467-1010, 467-1011. También está el WhatsApp 2228-1145-55 para que manden sus saludos, para que pidan sus mini conciertos, tres canciones, un artista a través de La Qué Buena. Yo soy Liz La Fiera Gómez. Gracias. Saludos para mi buen Huguito, para Mara Bebé, para Jara, para Roger. Un abrazo. También para mi querido Isaías, para el Mau. A ver, y tengo saludos para Rigo, porque Rigo es amor. ¿Cómo estás? Mándale saludos a Marcelino, Omar, Donaris y para mi querido Rigo, un abrazo, pero muy, muy grande. También por acá, saludos para Juan Pablo, escuchándonos en el centro, para mis niñas Cari y Tania en... No. Ale y Tania, Cari, me estoy confundiendo. La unidad Volkswagen, como siempre, escuchándonos por allá. Eso para el Pichón, para su hermano el Papucho, los hermanos 1000% guapos. 10:23, soy Liz.

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mismísimo Julián Álvarez en los mini conciertos de la Qué Buena. Saludos por acá, dicen. Saludos para los taxistas de la Capu, los corsarios, para el Pingüino, el Gallero, el Carlitos, para la Pollería Ruiz, para el señor Armando Ruiz, de Pablito Ruiz. No, es otro. Saludos a mi querido Arthur, a Marita Bebé, a Pili, ya llegó. Ya podemos empezar, dice. Ya pueden prender la estación si quieren. Ya YPT. Ay, qué bueno. No hablen muy fuerte. Porque todavía le duele su cabecita. 10:37, yo soy Liz La Fiera Gómez y estos son los mini conciertos de la Qué Buena. Ahí están las mismísimas horóscopos de Durango.

10:46, los horóscopos de Durango. Las horóscopos de Durango. Las chicas malas, dice. ¿Cómo están? Bien, amigos. Qué milagroso que andan por acá, ¿verdad, Pili? Ah, no es cierto. Mi Pili siempre sacando este país adelante. A ver, es que me pidieron acá, Mr. Chivo. Déjame ver. Déjenme ver, dijeron por ahí. Gracias a mi querida Mara. Arthur, también un abrazo muy grande. También por acá nos están comentando. Fiera, buenos días. ¿Hoy qué? ¿A dónde para ver a los pericos? ¿A qué hora es el juego hoy? Ni he visto. Ayer perdieron los sultanes. Yo opino que Toros será el campeón de la liga este año. Sí, van a ganar la Serie del Rey. Sea contra Pericos o contra Olmecas, ¿eh? No, o sea, no. ¡Oh! Lo digo de verdad. Los Toros están... ¿Qué cosa, eh? A ver, ¿hoy a qué hora juegan? A las 7. A las 7 juegan allá en Tabasco. Y a las 8:35 el Sultán es contra Toros, allá en Tijuana. Muy bien, muy bien. Y la próxima semana ya vienen a Puebla a jugar, ¿ok? Creo que el martes. Martes, ok. Martes, miércoles. Y en caso de ser necesario, también jugarían miércoles. Y en caso de ser necesario, se irían, regresarían a Villahermosa para jugar el fin de semana otra vez. Si es que se alarga la serie, ¿ok? Ok, bueno, muchísimas gracias, gracias. 10:48, terminamos con los mini conciertos de La Qué Buena. Me piden a Mr. Chivo, espero que me den, que me dé tiempo las tres canciones, ahí está.

0: que su hombre lobo, que su hombre lobo de Mr. Chivo. Yo soy Liz Lavira Gómez, ya vienen las complacencias de la Qué Buena.
1: Luna llena, lobo seguro.

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Son en este momento las 11 de la mañana con 4 minutos. Arrancamos con las complacencias de la Qué Buena. Yo soy Liz La Fiera Gómez. Con ustedes, una hora más, fiera amigos. También mañana vengo, ¿eh? De una vez les aviso. El que avisa no traiciona. Mañana aquí los espero a las 6 de la mañana, fiera amigos. Desde las 6, igual que hoy. Bueno, como todos los días. A las 6 de la mañana aquí estaremos con ustedes, ¿ok? Bueno. Ya di el aviso parroquial. ¡Vámonos! Teléfonos de cabina 222-467-1010. También 467-1011. Además está el WhatsApp 22-28-11-45-55 para que pidan sus canciones, para que manden sus saludos. Hablando de saludos, un bechote y su bonito rar. Para mi querido Mojarrita allá en Papalo, Houston, en Papalotla, claro que sí. También para Juanita, su mamá, la señora Felipa en Cuautinchán, a la familia Vidal Flores. Gracias también, un abrazote. Muy bien, 11:05. Bienvenidos a las complacencias. Yo soy Liz La Fiera Gómez. Aquí suena La Qué Buena.

0: 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Pericos, pericos. Pili, no me regañes, oriéntame. 11-11, pidan un deseo. Todos estamos deseando lo mismo, ¿verdad? 11-11. ¿Ya? ¿Ya pidieron su deseo? Sí, todos estamos deseando lo mismo, ¿verdad?
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0: 11:11, muy pero muy buenos días, ¿cómo están, queridos fiel amigos? Andamos con todo en las complacencias de la que buena. Teléfonos de cabina 222-467-1010, 467-1011. Titi. Bueno, el WhatsApp 22-28-11-45-55, ¿sale? Para que pidas tus canciones, para que manden sus saludos. Hablando de saludos, mi Gilito Bebé, Gil 09, siempre presente junto con mi Caris, el buen amigo José, por supuesto, Isra, a Huguito, al Pichón, al Papucho. Ayer se me hizo ver al Papucho, nada más pasó así en su carruaje. Ajá, como el príncipe encantador, así moviendo su melena. ¿Ven cuando baja de su caballo y se quita se quita el casco y lleva una, ¿cómo se llama? Es una red, ¿no? La que usan en las cocinas. Se quita la red y así suelta su cabello. Así va el Papucho, lo vi salir así de su castillo. Lo vi y nada más así de a lo lejos me dijo, adiós plebeya. Y yo, ¡ay, me saludó el Papucho! Ese es real, sí lo vi. De lejos, si eran, me saludó. Así, con su rubio espectacular, rubio cenizo claro, así de príncipe encantador. Les digo, son unos papuchos, son los hermanos Dinamita, los 1000% guapos. Si no es broma. Muy bien, gracias. 11:13. Gracias por estar con nosotros, mis queridos fiera amigos. Un abrazo. Soy Liz La Fiera Gómez y estas son las complacencias de la que buena.

0: Detengan todo. Tengo un anuncio muy importante. ¡Arránquense, muchachos! Tengo un mensaje muy importante. Escuchen, lo voy a leer textual. No haré ningún comentario hasta que termine el mensaje. Fierita, antes que se me olvide, una felicitación a mi hermano que cumple años el día de hoy. Un abrazo de todos los hermanos que, aunque luego peleamos, espero que siempre sigamos juntos. Un cachito de las mañanitas, por favor.
1: Venimos todos con gusto y placer a felicitar.
0: Ya, dije que no voy a hacer ningún comentario. Pues ahí está el saludo. Yo lo leí. Ya, no sé quién cumple años, pero felicidades, hermano. 11:18, soy la Fiera Gómez y son las complacencias de la Qué Buena.

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7:34 a.m. 34 minutos. ¡Ay, Mao! ¿Dónde está? ¿Dónde está mi Mao africano? Ah, no, mi Mao egipcio. Así es, ¿eh? Mao egipcio. Mao egipcio. ¡Ay! ¿Dónde estás, Mao? ¿Dónde estás, Miau? Un gran saludo para todos los que siguen. Trabaje y trabaje, qué bárbaro. Saludos a mi querido padrino, don Javi Molina, por supuesto. Para el pichón, que ya también me anda regañando. Me dijo, deja de ventilar a mi hermano. Uy, una disculpita. Yo solo dije que lo vi y me saludó de lejos. Fue lo único que dije. 11:34, yo soy Liz La Fiera Gómez. Gracias por seguir con nosotros en las complacencias de La Qué Buena.

¡Ya! Dice, suéltame. Ya, ya. Míralo, ya, déjalo así. Ya, deja, quítate, yo lo hago. Dice, esta canción debería decir, debería llamarse, titularse, quítate, yo lo hago. Deja, ya, déjalo así. Mejor. 11 con 38, espérate, Wilito, espérate. Oigan, soy la más peor del mundo. Ay, me siento muy mal. Ayúdenme, por favor, porque ¿saben qué? ¿Saben qué, fiera amigos? Pasó el cumpleaños de nuestra...

¡Nuestra querida lobita! Ashley, la loba Reyes, estuvo de cumpleaños. Pero no la quise molestar, no crean que se me pasó. No la quise molestar porque todavía está convaleciente mi lobita. Entonces... Pero ahorita con mucho gusto le mandamos muchos saludos, besos, abrazos, apapachos. ¡Alabío! ¡Alabao! ¡Lobita! ¡Lobita! ¡Ra, ra, ra! ¡Muchísimas felicidades, lobita! ¡Felices 15, 16, 18! ¡Ya cumplió 18, mi loba! ¡Ya alcanzó el timbre! ¿Cómo de que no? ¡Eso, lobita! ¡Muchas felicidades! Y aquí te estaremos esperando con un hermosísimo y sabrosísimo pastel. Sin azúcar, no es cierto. Del que quieras, mana, del que quieras. Muchas felicidades. 11:40, yo soy Liz La Fiera Gómez. Estas son las complacencias de la Qué Buena.

11:48 Ya vámonos. Bueno, ya casi nos vamos, ya casi. Oigan, esto. Ay, no. Estaba viendo una publicación.

Seguramente ubican al Deforma, es el Deforma. Que saca notas falsas, pero siempre con mucho humor, siempre, o sea, siempre hacen mucho humor. Pusieron, ¿qué arroz eres según tu signo zodiacal? Aries, arroz blanco. Ay, ay, ay, ay, ay. Aries, ay, el que me dio mucha, hay dos que me dieron mucha ternura. Libra, eres arroz blanco con su huevito estrellado. Ay, como en fondita, qué rico, dice. Oh. Hasta se me antojó un arroz. Es que me encanta el arroz con un huevito estrellado. Me encanta. O huevito duro, no importa. O sea, huevo hervido, como le digan ustedes. ¡Ay, Scorpio! ¡Iré a los Scorpio! ¡Eres el arroz de la paella! ¡Éale! ¡Los Scorpio! ¡Era los Sagitario! ¡Arroz con plátano! ¡Arroz con plátano! ¡Virgo! ¡Arroz quemado! ¡Ay, los Cáncer somos arroz batido! ¡Arroz batido! ¡No puedo creerlo! ¡Huevo en cachitos! ¡Exacto! Pero no, no es huevo en cachitos, es solo es huevito estrellado. Es diferente, es diferente. ¡Vámonos pues! ¡Cuídense mucho! Mañana los espero, sí, mañana domingo a partir de las 6 de la mañana. Se me cuidan, pásenla bien, bonita tarde de sábado a todos. Yo soy Liz La Fiera Gómez, sigan con nosotros. ¡Aquí suena la Qué Buena!

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0: comercial, señores.
1: Y regresamos con otra media hora de salsa cumbiando de la doblemente buena.
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0: Ya son las 12

0: Salsa Cumbiando. Hoy vamos a ir al corte comercial y regresamos ya con los mini conciertos de la Doblemente Buena.
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Pero oigan, según los meteorólogos, lloverá por ahí de eso de las 3 de la tarde. Así es que, señores, prevente con el paraguas, prevente con lo impermeable, para que no te vaya a agarrar desapercibido la lluvia. Sale, vale, mientras tanto, señores, vamos con más de los mini

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13: Oigan, señores, más de los mini conciertos de La Qué Buena. Llegan los Jefes de Jefes, los Tigres del Norte.
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0: Ahora vámonos con los Reyes de la Música Andina, son los Huskies. La una de la tarde con 39 minutos, la una con 39.
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Sí, obviamente, en los mini conciertos de La Que Buena. Oye, también les saludo, dice, para toda la gente y toda la raza de La Capu. Especialmente para los taxistas, sí. Los taxistas de La Capu, los corsarios. Y para el pingüino, el gallo, para Carlitos y la pollería Ruiz.

0: favor, tú a través del número del WhatsApp 2228-1145-55. Oigan, regresamos a las 4 de la tarde con las complacencias de la que buena.
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1: Hola, señores, ya son las 2 de la tarde con 15 minutos. Más de qué buena música de La Qué Buena llega el compa fantasma. El tema se llama... El culpable. ¡Qué buena música de La Qué Buena!

0: Oigan, señores, 2 de la tarde con 24 minutos. Vamos a ir al corte comercial y regresamos.
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